0: Lorenzo, mi querido Edgar, señora Julia, que tengan excelente venta, cuídense mucho, procúrense ustedes que andan pues vendiendo allá en el centro histórico. Oiga, pues, ¿qué escuchamos por acá? ¿Qué escuchamos? ¿Dónde estará mi consentida? La maestra Eugenia León, de Chava Flores, nuestro Chava Flores. ¿Qué tal? Hermosa canción, ¿dónde estará mi consentida? Y luego nos fuimos a Cuba para escuchar a Mario y Clara. Mario y Clara, un dúo de música romántica cubana que comenzó pues por allá de los 60s. Clara Morales y Mario Rodríguez. Hermosa canción, y es verdad, así es la canción, y es verdad. Oiga, pues para don Vicente René, nos entendemos como el tururú. Es que trabajó 30 años en el metro, imagínese. Muchas gracias por todo su trabajo y esfuerzo para transportar a la fuerza laboral de este México. Vamos y regresamos a la segunda hora de Perfume de Gardenias, y todavía tenemos algunos boletos. Si usted gusta, aquí estamos para servirle a usted.
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0: ¿Quién compuso esta belleza, señor Oscar? Ay, qué bueno, qué bueno. Saludo para el señor Oscar Martínez. Sí, qué hermosa canción, la de Cómo Duele. Pues la compuso Armando Manzanero, sí. Y la cantó Luis Miguel. ¿Qué tal? México. Y bueno, pues sí, una canción que tiene el tino perfecto. Sí, sí, es tino, es porque le dio, ¿verdad?, al clavo. ¿Cuántas personas pasan en nuestra vida y nos hacen el bien con sus actos, con sus acciones, con sus palabras, con su compañía, que están en los momentos más importantes de nuestra vida y los tratamos mal? Y un día que ya no están, cómo duele no haber sido recíprocos, no haber siquiera pronunciado la palabra gracias, gracias o perdóname o una llamada. ¿Cómo duele? Muy bien, maestro Armando Manzanero y Luis Miguel, pues cantando en forma perfecta. Antes Isaac y Nora, En tu pelo, En tu pelo. Y pues partimos esta entrega musical con la canción de Piensa en mí, del maestro Agustín Lara, Piensa en mí, con Paté de Foix, para saludar a nuestros hermanos chiapanecos, sí, nuestros hermanos chiapanecos que están bien pendientes de nuestra XEB. Allá en Chiapas, la señora Elba, la señora Elba, Piensa en mí, la solicitó. ¿Se acuerda que me dijo, no sé quién la canta? Ah, pues Paté de Foix. Nos vamos hasta el norte. Saludos, Héctor, señor Héctor Manuel Guajardo, allá en Allende, Coahuila. Don Héctor, ¿cómo vamos? ¿Cómo está la tarde? ¿Cómo lo recibió este sábado, don Héctor y su familia? Se oye usted muy gustoso, muy dichoso, y eso me da gusto, ¿eh? Qué bueno que nos manda un saludito desde Allende, Coahuila. Vamos y regresamos, con el permiso de ustedes, ya estamos en la segunda hora de Perfume de Gardenias. El señor Carlos Oseguera, Modesto Santos, la programación corre a cargo de Roberto Sánchez, todos bajo la dirección de Yuriria Contreras. Andamos por aquí, fíjese. Ojalá nos siga permitiendo la entrada a sus benditos hogares.
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0: Costumbres, la canción, idea, Alberto Aguilera Valadez, Juan Gabriel, que mañana a las 2 de la tarde tiene un rinconcito en esta su casa. XCB, la B grande de México, presenta Amor Eterno, 2 de la tarde, Juan Gabriel aquí. En esta ocasión escuchamos a Rocío Dúrcal con Costumbres, ¿verdad? Es verdad que la costumbre es más fuerte que el amor. Pero algunas costumbres son amorosas, ¿verdad? Sí, algunas costumbres pues deben seguir existiendo por el amor inherente a la costumbre, ¿verdad? Así lo entiendo. Antes escuchamos a Adrián Quesada con la canción de Bravo. Adrián Quesada e Ilé, haciendo boleros psicodélicos, una versión pues muy actual de el bolero del maestro Luis Demetrio, Mérida, Yucatán, México, Bravo. Y comenzamos esta entrega musical con Los Románticos de Cuba, La Vereda Tropical del maestro tapatío Gonzalo Curiel, ese hombre que escribió esta canción allá en el Pacífico Mexicano, en Guerrero, sí, que caminaba por una vereda tropical, bueno, obvio, por una vereda, y pues ahí lo dejó esperando, ¿verdad?, una mujer que estaba perdidamente enamorado de ella. Voy por la vereda tropical. Ay, ay, ay, nunca llegó, nunca llegó. Bueno, oiga, saludos para, bueno, esta canción nos la solicitó el señor Isidro Coronel, muchas gracias por sus palabras, por su plática, por su amistad, Isidro Coronel, allá en la Gustavo Amadero, y fíjese que para todas las personas que ahorita están solas en el sentido de que no hay otra persona junto a ellas, no hay otro prójimo al lado, pero están disfrutando de esta tarde, están recordando, están repasando cada canción, cada frase, son compañeras de su misma historia de vida, de su paso por la vida, ¿verdad? Muchas gracias, don Héctor. Dice, aquí estoy solo, recordando a mi esposa, que ya no está junto a mí en este plano, pero la música me hace volar e imaginar su presencia. Muchas gracias, don Héctor Manuel, por ese detalle tan, tan amoroso de compartir parte de su vida. Gracias, don Héctor Manuel Guajardo, allá en Allende, y para don Isidro Coronel, estoy a gusto escuchando El Perfume de Gardenias en este 19 de septiembre del 2026. Las 4 de la tarde, 35 minutos, todavía tenemos tela para costurarnos algunas canciones a nuestra medida, a ver qué nos queda, ¿verdad? A ver qué nos refleja cada letra o cada frase que a algún compositor se le haya ocurrido, a ver dónde nos retratamos. ¿Se quedan con nosotros? Muchas gracias. Es El Perfume de Gardenias.
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0: Me hice una promesa hace unos días para tocar tu mano. No importa, no importa. Hay más tiempo que vida, así que pronto lo haré, pronto lo haré. El Rey Azul con Emmanuel, él mismo la escribió. Mandarinas y Limones, Lore Aquino, Niño Van y los Macorinos presentes en este perfume de gardenias. Y el maestro Pedro Torres con la canción Demente. Saludos a Teresita Fonseca allá en Tlalpan, a la señora Guillermina Villegas en Ciudad Neza. Están contentas y eso me da mucho gusto, escucharlas con alegría. Me imagino su rostro sin el ceño fruncido, ¿verdad? Sin ninguna preocupación, solamente pues disfrutando de este sábado. Gracias, sábado, que ha sido nuestra casa, ¿verdad? Esta casa se llamó sábado de día, sábado de tarde y sábado de noche. Gentes vinieron, gentes se fueron. La comida que llevamos a nuestro organismo es de esta casa, del sábado. Así es. Y este sábado nos lo estamos bebiendo poco a poco, estamos disfrutando hasta el último minuto de este sabadito, ¿verdad? Cantemos todos, cantemos por lo que nos haya sucedido, cantemos al regalito que nos trajeron, cantemos a la agüita de limón que nos ofrecieron, a las 2, 3 tortillas que nos dijo el doctor que debemos comer y no más, ¿verdad? Le cantemos a ese momento, cantemos pues a todo, ¿verdad? A nuestro reposo, a nuestra pues estancia en esta tarde. Cantemos a las naranjitas, a las tunas que nos comimos, cantémosle. Oye, pues ya nos vamos, ¿verdad, mi querido señor Oseguera? Ah, ya me voy, sí, ya me voy. Me voy porque me llevan, ¿eh? Me llevan. Gracias, señor Oseguera. Es tarde de danzón. Ahí a las 8, pónganse chulos, mis queridos querubines, pónganse chulos, saquen los trapitos para bailar danzón, su pañoleta, su abanico, un buen perfume, porque habrá bailongo.
1: ¡Ey, mi familia!
0: ¿Qué dice?
1: Danzón dedicado a todos los que les gusta bailar. Ay, dice así.
0: ¡Ay, ay, ay! Nuestro pregonero llegó, el pregonero grande de la XEB. Con permiso, muchas gracias, mi querido Carlos Oseguera. Quedan en la grata compañía de nuestra amiga Claudia Espinosa y, por supuesto, Carlos Oseguera, hasta la medianoche con danzón, con música y, por supuesto, con la alegría manifiesta, expresada a través de líneas telefónicas de ustedes, mis queridos querubines. Con permiso, buena tarde. Gracias.
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0: Gracias. 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
1: Muchas gracias. 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

Espero que cuando escuches esta canción te acuerdes de quien te seguirá amando. 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
2: De este espacio de Corazones Unidos. Se despide usted, Madre, es mi misionera de Jesús y de María. No sin antes les dejamos ese mensaje que les llevamos a lo largo de la programación. Dios es amor y te amo.
3: Ya.

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1: Muy buenos días tengan todos nuestros hermanos que nos siguen a través de los diferentes medios de comunicación. Les saluda Madre Yasmín, misionera de Jesús y de María. Les damos la bienvenida en este su programa de Buenos Días, Buenas Noticias. Consagramos nuestro día, nuestro trabajo, para que todo sea para mayor gloria de Dios y salvación de muchas almas. Pedimos la intercesión de nuestra Madre Santísima y del Señor San José por todas y cada una de sus peticiones y necesidades. Vamos a saludar a nuestros hermanos en Argentina, Canadá, Estados Unidos, Costa Rica y, por supuesto, la República Mexicana. Iniciamos nuestro programa con nuestro primer segmento, que es el Santo Oral del día de hoy.
2: Padre, me pongo en tus manos. Haz de mí lo que quieras. Sea lo que sea, te doy las gracias. Estoy dispuesto a todo. Lo acepto todo, con tal de que tu voluntad se cumpla en mí y en todas tus criaturas. No deseo más, Padre. Te confío mi alma. Te la doy con todo el amor de que soy capaz, porque te amo y necesito darme a ti, ponerme en tus manos, sin limitación, sin medida, con una confianza infinita, porque tú eres mi Padre.

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2: San José María Yermo y Parres. Nació el 10 de noviembre de 1851 en la hacienda de Jalmolongo, Estado de México. A escasos 52 días de su nacimiento, quedó huérfano de madre, por lo que su padre decidió abandonar la hacienda e irse a México, en donde su tía María del Carmen se hizo cargo de su educación. Sus primeros estudios fueron bajo la tutela de maestros privados y en escuelas particulares. En 1867, abandonó su hogar para ingresar en una congregación religiosa, en donde al cabo de 10 años y muchas luchas interiores, descubrió que no era su camino. A los 26 años se encontró solo y desorientado. Por el consejo de un amigo, se trasladó a León, Guanajuato, y siguió su carrera eclesiástica, en donde se ordenó sacerdote en 1879. Le encomendaron tareas importantes en la mitra. Ante la llegada de un nuevo obispo, fue destinado capellán de dos pobrísimos barrios rurales. Un día, yendo por el camino, descubrió que unos cerdos devoraban el cuerpo de un recién nacido y lo marcó profundamente, decidiendo hacer algo más concreto a favor de los pobres. A su proyecto se unieron cuatro jóvenes mujeres dispuestas a entregar su vida, y el 13 de diciembre de 1885 fundó la comunidad religiosa que llamó Siervas del Sagrado Corazón de Jesús y de los Pobres para atender a los marginados. Una gran inundación en la ciudad de León le permitió dar muestras de heroísmo y le dieron el título de gigante de la caridad. Fundó escuelas, orfanatorios, atención a las mujeres. En 25 años, logró extender la obra hasta que Dios lo llamó el 20 de septiembre de 1904. Otros santos de hoy: Alberto, Imelda, Eustaquio, Cándida, Fausta.

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2: Y así vamos a compartir la primera lectura del día de hoy, que es del libro del profeta Isaías, capítulo 55, versículo del 6 al 9. Busquen al Señor mientras lo puedan encontrar, invóquenlo mientras está cerca. Que el malvado abandone su camino y el criminal sus planes, que regrese al Señor y Él tendrá piedad, a nuestro Dios que es rico en perdón. Mis pensamientos no son los pensamientos de ustedes, sus caminos no son mis caminos, dice el Señor. Porque así como aventajan los cielos de la tierra, así aventajan mis caminos a los de ustedes y mis pensamientos a sus pensamientos. Palabra de Dios.
3: Te alabamos, Señor. Y bien, segunda lectura de la carta del apóstol San Pablo a los Filipenses. Madre.
2: Hermanos, ya sea por mi vida, ya sea por mi muerte, Cristo será glorificado en mí, porque para mí la vida es Cristo y la muerte una ganancia. Pero si el continuar viviendo en este mundo me permite trabajar todavía con fruto, no sabría yo de qué elegir. ¿Yo qué elegir? Me hacen fuerza ambas cosas. Por una parte, el deseo de morir y estar con Cristo, lo cual ciertamente es con mucho lo mejor. Y por la otra, el de permanecer en vida, porque esto es necesario para el bien de ustedes. Por lo que a ustedes toca, lleven una vida digna del Evangelio de Cristo. Palabra de Dios.
3: Te alabamos, Señor. Y el Señor esté con ustedes.
2: Y con tu espíritu.
3: Proclamación del Santo Evangelio según San Mateo.
2: Gloria a ti, Señor.
3: Capítulo 20, del 1 al 16. En aquel tiempo Jesús dijo a sus discípulos esta parábola. El reino de los cielos es semejante a un propietario que, al amanecer, salió a contratar trabajadores para su viña. Después de quedar con ellos en pagarles un denario por día, los mandó a su viña. Salió otra vez a media mañana, vio a unos que estaban ociosos en la plaza y les dijo: vayan también ustedes a mi viña, les pagaré lo que sea justo. Salió de nuevo a mediodía y a media tarde e hizo lo mismo. Por último salió también al caer la tarde y encontró todavía a otros que estaban en la plaza y les dijo: ¿por qué han estado aquí todo el día sin trabajar? Ellos respondieron: porque nadie nos ha contratado. Él les dijo: vayan también ustedes a mi viña. Al atardecer, el dueño de la viña le dijo a su administrador: llama a los trabajadores y págales su jornal, comenzando por los últimos hasta que llegues a los primeros. Se acercaron pues los que habían llegado al caer la tarde y recibieron un denario cada uno. Cuando les llegó su turno, a los primeros creyeron que recibirían más, pero también ellos recibieron un denario cada uno. Al recibirlo, comenzaron a reclamarle el propietario, diciéndole: esos que llegaron al último solo trabajaron una hora, sin embargo les pagas lo mismo que a nosotros, que soportamos el peso del día y del calor. Pero él respondió a uno de ellos: amigo, yo no te hago ninguna injusticia. ¿Acaso no quedamos en que te pagaría un denario? Toma pues lo tuyo y vete. Yo quiero dar al que llegó al último lo mismo que a ti. ¿Qué no puedo hacer con lo mío lo que yo quiero? ¿O vas a tenerme rencor porque yo soy bueno? De igual manera, los últimos serán los primeros y los primeros los últimos. Palabra del Señor.
4: Gloria a ti, Señor Jesús.
3: Por la lectura del Santo Evangelio sean perdonados nuestros pecados.
4: Amén.
3: Ahora escuchamos.
5: Hay una primera enseñanza en esta bellísima parábola del dueño de la viña. Esa enseñanza es que el Señor regala la vida eterna. ¿A cambio de qué? No es un regalo total. Es decir, a cambio de que al menos trabajes una hora en su viña. Traducido, a cambio de que en la hora de tu muerte estés en gracia de Dios. Aunque haya sido 5 minutos antes de tu muerte. Y aunque hayas llevado una vida de pecado, porque es un regalo. El Señor nos da la salvación, no la compramos, nos la da. Es un regalo que nos hace. Si no entendemos esto, no entendemos lo que significa el sacrificio redentor de Jesucristo. A veces me encuentro con personas que han encargado una de las misas que celebramos en Magnífica Televisión por un difunto. Nosotros no cobramos. El que quiere deja un donativo. Bueno, pero me encuentro con personas que han encargado la misa y por culpa nuestra no hemos celebrado la misa en ese día, o ellos al menos no han podido ver oír el nombre de su difunto. Y me escriben llenos de ira, de enfado, incluso con insultos agresivos. Y el argumento es: yo he pagado. La misa no tiene precio. Puedes dar un donativo o no darlo, pero la misa no tiene precio, es el sacrificio de Cristo. Esto, que es un ejemplo, vale lo mismo para la salvación, porque es el sacrificio de Cristo. No tiene precio. Su valor es infinito. No compramos la salvación con nuestras buenas obras. Las buenas obras son necesarias para recibir el regalo de la salvación. Pero yo, delante del Señor, lo que siento es agradecimiento, porque lo que me da es infinitamente mayor, sin comparación alguna, con lo que yo puedo darle a Él. Incluso aunque hubiera llevado una vida de entrega absoluta y sin haber cometido nunca ni siquiera un pecado venial, aún así, eso es lo que quiere enseñarnos la parábola. La vida eterna es un regalo que Cristo nos da por su sangre derramada, y que para recibirlo tenemos que estar al menos una hora trabajando en la viña, es decir, al menos estar en gracia de Dios en el último minuto. Si estamos en gracia de Dios toda la vida, pues muchísimo mejor. Pero para el que está en gracia de Dios toda la vida y ha trabajado toda la vida por Cristo y unido a Él y no ha hecho nunca ni un solo pecado, también la salvación es un regalo. Así lo han experimentado siempre los santos y así lo enseña la Iglesia. Primera enseñanza de esta parábola. Pero hay otra. ¿Qué es el cielo? El cielo es estar con Dios, ver el rostro de Dios, estar con Dios. Cuando estamos en gracia de Dios aquí en la tierra, ¿no estamos ya de alguna manera en el cielo? Cuando estamos en gracia de Dios, ¿no somos ya personas resucitadas que han salido del pecado? Somos todavía cuerpo de aquí y no cuerpo glorioso, pero estar con Dios es ya vivir en el cielo. Y por eso no puedes ir al cielo si no estás viviendo en el cielo. ¿A qué? Al menos en el último minuto. No puedes pasar del infierno al cielo si estás en pecado mortal. No puedes ir al cielo. Tienes que, al menos en el último minuto, haberte arrepentido por dolor de haber ofendido a Dios y no por temor al infierno. Haberte confesado, al menos en el último minuto. pasas del cielo al cielo. ¿Qué quiero decir con esto? Que el trabajador que ha estado todo el día trabajando en la viña del Señor va a recibir el cielo, pero es que ya ha vivido en el cielo. Lo va a recibir, sí, por méritos de Cristo, como regalo del Salvador, pero ya lo ha recibido aquí en la tierra el tiempo que ha vivido en gracia de Dios. Estar con Cristo es estar en el cielo. Estar en gracia es estar en el cielo. Trabajar por Cristo es una bendición. Pasar la vida por el Señor, agotarte, cansarte por evangelizar, agotarte y preocuparte por ayudar a los que sufren, es ya una bendición, es estar en el cielo. Así que aquel que se pasó el día entero trabajando y luego recibió ir al cielo y se quejaba, se equivocaba. Tenía que haberle dicho al de la última hora: amigo, no te envidio, te han dado la misma paga que a mí, pero te has perdido lo mejor de la vida. Lo mejor de la vida es estar con Dios. Lo mejor de la vida, de verdad, es estar en gracia de Dios. Porque lo mejor de la vida es, como decimos en el Padre Nuestro, vivir en la tierra como un día, por la misericordia de Dios, viviremos en el cielo. Que así sea.
6: Domingo 25 del tiempo ordinario, que en su ciclo A proclama el Evangelio de la parábola de los obreros enviados a trabajar a la viña. Está en el capítulo 20 de San Mateo, versículos del 1 al 16. En aquel tiempo dijo Jesús a sus discípulos esta parábola: el reino de los cielos se parece a un propietario que al amanecer salió a contratar jornaleros para su viña. Después de ajustarse con ellos en un denario por jornada, los mandó a la viña. Salió otra vez a media mañana, vio a otros que estaban en la plaza sin trabajo y les dijo: id también vosotros a mi viña y os pagaré lo debido. Ellos fueron. Salió de nuevo hacia mediodía y a media tarde e hizo lo mismo. Salió al caer la tarde y encontró a otros parados y les dijo: ¿cómo es que estáis aquí el día entero sin trabajar? Le respondieron: nadie nos ha contratado. Él les dijo: id también vosotros a mi viña. Cuando oscureció, el dueño dijo al capataz: llama a los jornaleros y págales el jornal, empezando por los últimos y acabando por los primeros. Vinieron los del atardecer y recibieron un denario cada uno. Cuando llegaron los primeros, pensaban que recibirían más, pero ellos también recibieron un denario cada uno. Al recibirlo, se pusieron a protestar contra el amo: estos últimos han trabajado solo una hora y los has tratado igual que a nosotros, que hemos aguantado el peso del día y el bochorno. Él replicó a uno de ellos: amigo, no te hago ninguna injusticia. ¿No nos ajustamos en un denario? Toma lo tuyo y vete. Quiero darle a este último igual que a ti. ¿Es que no tengo libertad para hacer lo que quiera en mis asuntos? ¿O vas a tener tu envidia porque yo soy bueno? Así los últimos serán primeros y los primeros últimos. Si nos fijamos obviamente en la parábola, enseguida descubrimos que quiere que pongamos la atención en cuál es el pecado principal que mueve a esos que habían sido llamados a primera hora a trabajar en la viña y que protestan, ¿no? ¿Cuál es el pecado? Bueno, la pista nos la da la misma parábola, porque se les dice: o vas a tener tu envidia porque yo soy bueno. Su pecado es la envidia. Y creo que merece la pena que en este domingo, con motivo de este Evangelio, hagamos una reflexión sobre la envidia espiritual. ¿Qué es la envidia espiritual? ¿Qué características tiene? Vamos a profundizar en ello. La envidia espiritual pues es, digamos, la tristeza o el disgusto ante los dones que Dios da a otras personas, ante el reconocimiento que otras personas tienen, o ante la fecundidad que Dios les da, ¿no? Es un pecado muy diabólico. ¿Por qué digo diabólico? Fijaros que hay un texto en Sabiduría 2:24 que dice: por envidia del diablo entró la muerte en el mundo, y la experimentan los que le pertenecen. Los que le pertenecen al diablo son envidiosos. ¿Y por qué dice que por envidia del diablo entró la muerte? Porque el demonio estaba disgustado por el bien con el que Dios había creado al hombre. Tenía envidia del hombre, el demonio. Y entonces, por eso intentó inducir al hombre a que cayese al pecado, porque tenía envidia de que Dios hubiese hecho al hombre a su imagen y semejanza, le hubiese hecho el rey de la creación. Por eso digo que es un pecado especialmente diabólico ante el cual tenemos que estar atentos, ¿no? La raíz inmediata de este pecado, la inmediata, ¿eh? Si seguimos un poco el relato de la parábola, la raíz inmediata es el haber convertido nuestra relación con Dios en una relación contractual. Hay una frase reveladora, ¿no?, que dice: estos últimos han trabajado solo una hora y los has tratado igual que a nosotros. Pero bueno, ¿cuál es la relación con Dios? ¿Es una relación contractual? Claro, si eso es así, pues entonces la gracia se convierte en un salario, la vocación se convierte en mérito, y así el hermano acaba siendo un competidor, ¿no? Un competidor, porque miro a mi hermano como alguien que amenaza mi posición, pero mi relación con Dios no puede ser una relación contractual, sino filial, filial. Si vamos, ya no digamos a una raíz inmediata, sino si vamos más al fondo de la cuestión que hay detrás, que hay en el fondo, ¿no?, de este pecado de envidia espiritual, se revela que hay una comprensión insuficiente de lo que es la gracia, ¿eh? En el fondo, la persona envidiosa piensa que Dios me debe algo, ¿no? Y sin embargo, claro, tenemos que comprender que todo es gracia, todo es don. Mi vocación es un don, mi fe es un don, mi perseverancia es un don, mis talentos, mis capacidades son un don, los frutos de mi apostolado son un don, y los talentos de los demás, del prójimo, también son dones de Dios, ¿no? Por eso nosotros con San Pablo tenemos que decir una y mil veces: ¿qué tengo yo que no haya recibido? Si todo es don, si todo es gracia. Por eso la envidia espiritual esconde una insuficiente comprensión de lo que es la gracia. Tenemos que tener mucho cuidado, porque la envidia espiritual tiene muchos disfraces, ¿no? No suele presentarse de una manera transparente diciendo: tengo envidia. No, se suele disfrazar. Uno justifica: es que estoy discerniendo, ¿no? Es que tengo preocupación porque este no está haciendo bien las cosas, o es que tengo que tener más exigencia de excelencia. Te justificas en razones supuestas, incluso el bien de los demás. No te equivoques. ¿Verdaderamente estás buscando el bien, o en el fondo es que te sientes incómodo por el éxito de esa persona, y así te buscas razones supuestas para criticarla? Por eso cuidado, porque la envidia se disfraza y puede uno no percibirla, ¿eh? Y claro, la pregunta es: ¿y cuál es el remedio? ¿Cuál es el remedio contra la envidia, ¿eh? ¿Cómo purificarnos del riesgo de la envidia? ¿Cómo lo hacemos, ¿no? Pues obviamente, ¿no?, tenemos que grabar en nuestro corazón cuál es el fin para el que hemos sido creados, ¿no? Dice San Ignacio de Loyola: el hombre ha sido creado para la gloria de Dios. Si tenemos eso bien grabado en nuestro corazón, obviamente la envidia no tiene lugar, porque en el fondo, cuando sustituimos la búsqueda de la gloria de Dios por la vanagloria, claro, entonces sí que la envidia entra rápidamente en juego. Entra rápidamente en juego, porque tenemos a los demás como nuestros competidores. La vanagloria tiene a los demás como competidores. Buscar la gloria de Dios no tiene a los demás como competidores. La clave, por lo tanto, está en purificar la vanagloria. Y tenemos que ser muy decididos, muy radicales, ¿no? Eso de que dice el Evangelio, si tu mano te hace caer, córtatela, si tu ojo te hace caer, sácatelo. Tenemos que ser muy radicales en la purificación de la vanagloria. Quizás algunos conozcáis la oración, las letanías de la humildad del cardenal Merry del Val. El cardenal Merry del Val fue un cardenal español que murió en el año 1930, que fue secretario de Estado de la Santa Sede del Vaticano, secretario de Estado en tiempos de Pío X. Él compuso las letanías de la humildad, que os invito a que las recemos para purificar nuestra vanagloria, para purificar la envidia espiritual que puede haber en nosotros. Fijaros qué petición, qué oración de tanta pureza y radicalidad. Voy a leer resumidamente, ¿no?, unas partes de esta letanía. Del deseo de ser alabado, líbrame, Señor. Del deseo de ser honrado, líbrame, Señor. Del deseo de ser aplaudido, líbrame, Señor. Del deseo de ser preferido a otros, consultado, aceptado, líbrame, Jesús. Del temor de ser humillado, líbrame, Jesús. Del temor de ser despreciado, líbrame, Jesús. Del temor de ser reprendido, calumniado, olvidado, puesto en ridículo, líbrame, Jesús. Del temor de ser injuriado, del temor de ser juzgado con malicia, líbrame, Jesús. Y luego añade, que otros sean más estimados que yo, dame la gracia de desearlo. Que otros crezcan en la opinión del mundo y yo me eclipse, dame la gracia de desearlo. Que otros sean alabados y de mí no se haga caso, dame la gracia de desearlo. Que otros sean empleados en cargos y a mí se me juzgue como inútil, dame la gracia de desearlo. Incluso dice, que los demás sean más santos que yo, con tal de que yo sea todo lo santo que Dios quiera, dame la gracia de desearlo. Como veis, es una oración de radicalidad que quiere poner orden en nuestro corazón, que quiere poner orden, que solo busquemos la gloria de Dios, que la vanagloria no nos desoriente y que por lo tanto la envidia espiritual no tenga lugar dentro de nosotros. Señor, purifícame, purifica mi corazón. La bendición de Dios Todopoderoso, Padre, Hijo y Espíritu Santo, descienda sobre vosotros.
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0: Elevemos una oración al Señor. Rezo del Ángelus.
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2: Oraciones de los misioneros de Jesús y de María. Oración a Dios Padre. Padre, al comienzo de este día, lleno de alegría, gozo y paz, reconozco con María tu poder omnipotente, que renueva, que trasciende esta miseria mía. Es tu amor, Padre del Cielo, el que te llevó a entregarnos a tu Verbo encarnado, en el vientre inmaculado de nuestra Santísima Madre María. ¡Qué grande es tu amor al crearnos! Lo es más al redimirnos, que sin mérito de nuestra parte, por su cruz, por sus llagas, por su sangre, nos devuelves la gracia de ser tus hijos. Es tu amor, mi Padre amado, el que hace que mi alma pida, me modeles como quieras en tus manos y que hagas de mí otra morada, donde vivas para siempre, como en el sagrario viviente de María Inmaculada, y en Jesús, tu Hijo amado, por el Espíritu Santo, con María nuestra Madre, en comunión con los ángeles y los santos, adorarte eternamente. Amén. Consagración al Sagrado Corazón de Jesús. Oh Jesús, sabemos que tú eres manso de corazón y que has ofrecido tu corazón por nosotros. Está coronado de espinas por nuestros pecados. Sabemos que tú pides también hoy para que no nos perdamos. Jesús, acuérdate de nosotros cuando estemos en pecado, por medio de tu corazón sacratísimo. Haz que todos los hombres nos amemos y desaparezca el odio entre nosotros. Muéstranos tu amor, nosotros te amamos, y deseamos que con tu corazón de pastor nos protejas de cualquier pecado. Jesús, entra en todos los corazones. Llama a cada puerta. Sé paciente y perseverante. Nos mantenemos cerrados porque no entendemos tu voluntad. Llama continuamente y haz, oh Jesús, que te abramos nuestro corazón en el momento en que recordamos tu pasión sufrida por nosotros. Amén. Secuencia de Pentecostés. Ven, Espíritu Santo, y envíanos desde el cielo tu luz para iluminarnos. Ven ya, Padre de los pobres, luz que penetra en las almas, dador de todos los dones, fuente de todo.

Danos virtudes y méritos, danos una buena muerte y contigo el gozo eterno. Amén. Consagración al Inmaculado Corazón de María. Oh Corazón Inmaculado de María, lleno de bondad, muéstranos tu amor, que la llama de tu corazón, oh María, descienda sobre todos los hombres. Nosotros te amamos con todo nuestro ser. Pon en nuestro corazón el amor verdadero, para que así tengamos un deseo continuo de ti. Oh María de corazón dulce y humilde, acuérdate de nosotros cuando estemos en pecado. Por medio de tu corazón inmaculado y materno, concédenos ser curados de toda enfermedad espiritual. Haz que siempre podamos ver la bondad de tu corazón maternal y podamos convertirnos por tu llama de amor. Amén. Junto con María, a los pies de Jesús. Junto con María, en alabanza y adoración. Junto con María, al servicio del amor.

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1: Ahí entramos, empezamos. Pues es domingo 25 del tiempo ordinario y le damos gracias a Dios porque no se repitió el 19, sería el tercero. Gracias, Señor. Pero estamos en tiempo para pedir por todos los cientos o miles de personas que murieron hace 41 años y hace 9 años también. Bien, y aprovechad día a día, momento a momento. Por eso, en el nombre del Padre, y del Hijo, y del Espíritu Santo.
2: Amén.
1: El Señor esté con ustedes.
2: Y con tu espíritu.
1: Primero, con humildad, reconocer que no hemos hecho todo lo que debemos hacer y cómo lo debemos hacer, porque es para Él, con mayúscula, en quien vivimos, nos movemos y somos. Así, yo confieso ante Dios Todopoderoso y ante ustedes, hermanos, que he pecado mucho de pensamiento, palabra, obra y omisión, por mi grande culpa. Por eso ruego a Santa María, siempre Virgen, a los ángeles, a los santos, y a ustedes, hermanos, que intercedan por mí ante Dios nuestro Señor. Dios Todopoderoso, tenga misericordia de nosotros, perdone nuestros pecados y nos lleve a la vida eterna.
2: Amén.
1: Introito. Yo soy la salvación de mi pueblo, dice el Señor. Los escucharé cuando me llamen en cualquier tribulación, y siempre seré su Dios. Gloria Patri et Filio et Spiritu Sancto. Sic ut erat in principio, nunc et semper et in saecula saeculorum. Yo soy la salvación de mi pueblo, dice el Señor. Los escucharé cuando me llamen en cualquier tribulación, y siempre seré su Dios. Kyrie eleison.
2: Kyrie eleison.
1: Kyrie eleison.
2: Christe eleison.
1: Christe eleison.
2: Christe eleison.
1: Kyrie eleison.
2: Kyrie eleison.
1: Kyrie eleison. Gloria in excelsis Deo, et in terra pax hominibus bone voluntatis. 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Amén. Dominus vobiscum.
2: Et cum Espíritu tuo.
1: Oremos. Señor Dios, que has hecho del amor a ti y a los hermanos la plenitud de todo lo mandado en tu santa ley, concédenos que, cumpliendo tus mandamientos, merezcamos llegar a la vida eterna, por nuestro Señor Jesucristo, tu Hijo, que siendo Dios, vive y reina contigo en la unidad del Espíritu Santo Dios, por los siglos de los siglos.
2: Amén.
1: Escuchamos.
3: Lectura del libro del profeta Isaías. Busquen al Señor mientras lo pueden encontrar. Invóquenlo mientras está cerca. Que el malvado abandone su camino y el criminal sus planes, que regrese al Señor y Él tendrá piedad a nuestro Dios, que es rico en perdón. Mis pensamientos no son los pensamientos de ustedes, sus caminos no son mis caminos, dice el Señor. Porque así como aventajan los cielos a la tierra, así aventajan mis caminos a los de ustedes, y mis pensamientos a sus pensamientos. Palabra de Dios.
2: Te alabamos, Señor.
4: Bendeciré al Señor eternamente.
2: Bendeciré al Señor eternamente.
4: Un día tras otro bendeciré tu nombre, y no cesará mi boca de alabarte. Muy digno de alabanza es el Señor, por ser su grandeza incalculable.
2: Bendeciré al Señor eternamente.
4: El Señor es compasivo y misericordioso, lento para enojarse y generoso para perdonar. Bueno es el Señor para con todos, y su amor se extiende a todas sus criaturas.
2: Bendeciré al Señor eternamente.
4: Siempre es justo el Señor en sus designios, y están llenas de amor todas sus obras. No está lejos de aquellos que lo buscan, muy cerca está el Señor de quien lo invoca.
2: Bendeciré al Señor eternamente. Escuchamos la segunda lectura.
5: Lectura de la carta del apóstol San Pablo a los Filipenses. Hermanos, ya sea por mi vida, ya sea por mi muerte, Cristo será glorificado en mí, porque para mí la vida es Cristo y la muerte una ganancia. Pero si el continuar viviendo en este mundo me permite trabajar todavía con fruto, no sabría yo qué elegir. Me hacen fuerzas ambas cosas. Por una parte, el deseo de morir y estar con Cristo, lo cual ciertamente es con mucho lo mejor. Y por la otra, el de permanecer en vida, porque esto es necesario para el bien de ustedes. Por lo que a ustedes toca, lleven una vida digna del Evangelio de Cristo. Palabra de Dios.
2: Te alabamos, Señor.
5: De pie.

0: Dominus vobiscum.
1: Et cum spirito tuo.
0: Sequentia Sancti Evangelii secundum Matteo.
1: Gloria tibi Domini.
0: Capitolo 20, verso 1 al 16. En aquel tiempo Jesús dijo a sus discípulos esta parábola: El reino de los cielos es semejante a un propietario que al amanecer salió a contratar trabajadores para su viña. Después de quedar con ellos en pagarles un denario por día, los mandó a su viña. Salió otra vez a media mañana, vio a unos que estaban ociosos en la plaza y les dijo: Vayan también ustedes a mi viña y les pagaré lo que sea justo. Salió de nuevo a mediodía, a media tarde, e hizo lo mismo. Por último salió también al caer la tarde y encontró todavía a otros que estaban en la plaza y les dijo: ¿Por qué han estado aquí todo el día sin trabajar? Y le respondieron: Porque nadie nos ha contratado. Él les dijo: Vayan también ustedes a mi viña. Al atardecer, el dueño de la viña le dijo a su administrador: Llama a los trabajadores y págales su jornal, comenzando por los últimos hasta que llegues a los primeros. Se acercaron pues los que habían llegado al caer la tarde y recibieron un denario cada uno. Cuando les llegó su turno, a los primeros creyeron que recibían más, pero también ellos recibieron un denario cada uno. Al recibirlo comenzaron a reclamarle al propietario, diciéndole: Esos que llegaron al último solo trabajaron una hora y sin embargo les pagas lo mismo que a nosotros, que soportamos el peso del día y del calor. Pero él respondió a uno de ellos: Amigo, yo no te hago ninguna injusticia. ¿Acaso no quedamos en que te pagaría un denario? Toma pues lo tuyo y vete. Yo quiero darle al que llegó al último lo mismo que a ti. ¿Qué no puedo hacer con lo mío lo que yo quiero? ¿O vas a tenerme rencor porque soy bueno? De igual manera, los últimos serán los primeros y los primeros los últimos. Verbum Domini.
1: Laus tibi Christi.
0: Per evangelica dicta, deliantur nostra delicta.
1: Amén.
0: Me he quedado con una inquietud en cuanto a la explicación de la parábola del sembrador. Cuando le preguntan: ¿Por qué? Dice, los más que yo entiendo. Bueno, entonces le preguntaron los discípulos: ¿Qué significa esta parábola? Y él les respondió: A ustedes se les ha concedido conocer claramente los secretos del reino de Dios. En cambio, a los demás, solo en parábolas, para que viendo no vean y oyendo no entiendan. Entonces, ¿en qué está la diferencia? Si en Juan 17:21 dice el Señor en su oración, la oración sacerdotal, dice: Padre, que sean uno como tú en mí y yo en ti, que sean uno. Y concluye: para que el mundo pueda creer. Hemos estado repasando Marcos 3:13. Llamó a los que él quiso para estar con él, pero no es el fin. Estar no es lo mismo ser en Juan 17:21, que sean uno como tú en mí y yo en ti. Entonces el Señor nos llama a una alianza, a una fusión, porque también hemos repasado muchas veces, y lo podemos hacer rápidamente. Levanten la mano los hijos de Dios. Rápido, rápido, rápido, rápido, por ahí. Por ahí, sí, todavía por ahí queda uno. Bueno, pues no, ya. Porque en nuestra profesión de fe dice Creo en un solo Señor Jesucristo, Hijo único. Único. Entonces, ¿cuántos hijos tiene Dios? Único. Jesús. Y la explicación entonces, ¿y dónde entramos nosotros? Ya volvemos al texto. Primera Corintios capítulo 12, versículo 12. El símil del cuerpo. Pongan mucha atención, aquí hay una clave importantísima y hoy vamos a vivirla. Del mismo modo que el cuerpo es uno, aunque tiene muchos miembros, y todos los miembros del cuerpo, no obstante su pluralidad, no forman más que un solo cuerpo. Así también Cristo, porque en un solo espíritu hemos sido todos bautizados, para no formar más que un cuerpo, judíos y griegos, esclavos y libres, y todos hemos bebido del un solo espíritu. Entonces, en este símil del cuerpo, lo que nos hace uno es el Espíritu, con mayúscula, Espíritu Santo. Es el que procede del Padre y del Hijo. Pero si en el Hijo, en Cristo, somos uno, el nombre que se nos da a todos los fieles bautizados en esta unidad es cuerpo místico. Cuerpo místico. Entonces, he celebrado alguna celebración con la Santa Misa con personas que tienen ojos y no ven, tienen oídos y no oyen. Son bautizados, pero no están cohesionados, no están en esa alianza. Por eso dice el Señor, a ellos les hablo en parábolas. A ustedes que tienen, que se les ha concedido conocer claramente los secretos del reino. A ellos no. En Marcos dice más fuerte, para que no se conviertan y se salven. Déjenlo, vemos aquí directamente en Marcos, en esta parábola del sembrador, ¿verdad? Entonces dice, explicación de la parábola. ¿No entienden esa parábola? ¿Cómo entonces comprenderás todas las parábolas del sembrador? El sembrador siembra la palabra. Los que están a lo largo del camino, pues ni en cuenta, ¿verdad? Los que, semillas que caen entre abrojos, entre piedras, dice. De igual modo, los sembrados en terreno pedregoso son los que al oír la palabra, al punto la reciben con alegría, wow, pero no tienen raíz en sí mismos, sino que son inconstantes. Ayer que reflexionamos, veo a Madre Tere, ¿verdad? Y miren qué bonitos arreglos florales. ¿Cuánto creen que duren?
2: Una semana.
0: ¿Y luego qué pasó? Se secan. ¿Por qué no? No tienen raíz. Entonces, sí. Dice, son los que, dice, al oír la palabra, al punto la reciben con alegría, pero no tienen raíz en sí mismos, sino que son, ¿dónde está la clave? Son inconstantes. No hay esa continuidad, esa asiduidad. Un paréntesis. ¿Cuál sería el origen del divorcio o de los divorcios? ¿Ya? ¿Ya la conquisté o ya lo conquisté y ya? Dice por ahí un predicador, dice, matrimonios que terminan en la misma noche de bodas. Y en la mañana, pues, ¿qué hubo? ¿Dónde está la princesita? ¿O dónde está el caballero, no? ¿El príncipe? Pues nada, mano, con los pelos parados, apestándole los océanos Pacífico y Atlántico y etcétera, ¿no? ¿Dónde está esa constancia? Por ser inconstancia, sí, con mucha alegría, son los que van a un retiro. pero inconstantes. Y en cuanto se presenta una tribulación, o aquí hablo de, también de tribulación, o persecución por causa de la palabra, sucumben enseguida. Sucumben enseguida. Cuando San Cornelio y San Cipriano, que los estábamos recordando, el día 15, San Cornelio y San Cipriano, siglo III, se enfrentaron Cornelio Papa y Cipriano Obispo. Tuvieron un problema ahí, porque aquellos que cuscús, por cinco razones, huyeron las persecuciones. Y entonces, ya después que se aplacó el asunto, ya con Constantino, emperador, San Constantino, hijo de Santa Elena, el emperador romano, que decreta como religión del imperio al cristianismo. Razones tenía. Por ahí. Entonces, regresan. Ya llegamos. Entonces, pues, ¿qué hacemos? ¿Habrá esa fe? ¿Habrá esto? Damos una nota también. No se ocupen demasiado en ello. Pidamos por esos cuscucientos. Para los hermanos en radio, me están, estoy haciendo con los cinco dedos cuando dicen, tiene mello. O sea, cuscus, ¿cómo le hizo? Le hizo cuscus. Entonces ya regresan, ahora sí, ya regresamos. Bueno, no es así humanamente como muy agradable, ¿no? Pues ya que hicimos todo el trabajo, ya llegan, ya llegué. Bueno, el Señor quiere que todos salven. Al menos, ¿verdad? Regresaron. Ahí hay una explicación que hizo el padre Martín. Dice, muy interesante, ¿no? Pero se perdieron de estar todo ese tiempo con el Señor. Todo el tiempo. Pues yo tengo 42 años, voy a cumplir de sacerdote. Y mi querido Sergio, padre Sergio, el baby priest, pues un año, ¿no? Va a ser para un año. Y dice, bueno, pues él no tiene el mismo grado, ¿no? Sacerdote, presbítero. Pero no tiene la experiencia que tengo yo. Y no así, pues no, sino que, wow. Yo veo al revés, yo estoy más enamorado cada vez. Y con todo más apaleado también, pero hasta eso es bonito, ¿no? Cuando se camina en ese amor. Bueno, cierro ese paréntesis, pero ya aplicamos lo que dice el Evangelio hoy. Hay un tercero. Y otros son los sembrados entre los abrojos, o sea, la espina. Son los que han oído la palabra, pero las preocupaciones del mundo, las seducciones de las riquezas y las demás concupiscencias los invaden y ahogan la palabra y quedan sin fruto. Son los que se preocupan. Ay, oigan, ¿y por qué no va a misa? Ay, ¿cómo voy a ir, comadre? Pues si tengo mucho trabajo. Porque no han profundizado, no tienen raíces tampoco. No han leído la palabra de Dios, que es viva y eficaz. Mateo 6:33, Benito, suéltala. Busca primero el reino de Dios. ¿Y qué? Pues sí. Busca primero estar en el reino de la divina voluntad, dicho más acá, más Luis O. Picarreto, ¿no? Pero es interesante. Ahora, lo sembrado en tierra buena son aquellos que oyen la palabra, la acogen, la hacen suya, la palabra de Dios viva y eficaz. Y dice en Efesios 6, 10 y siguientes, es la espada, el escudo es la fe, pero aquí es la espada. Bueno, entonces, y dan frutos unos otro, 30, otros 60 y otros 100. Me han llamado la atención y lo agradezco el que yo tendría que, no sé cómo plantearlo, ¿por qué no les hablo? ¿Por qué no les digo? ¿Por qué así, así? Usted debería, y eso no es nuevo, para unos 30 años, sí, de los que han estado aquí, más de 2.000 jóvenes, entre muchachos y muchachas, y una de ellas dijo, es que el padre va muy a prisa. Sí, pues, es que yo voy adelante. Y el Señor dijo, sígueme o síganme, pues tengo que ir abriendo brecha, ¿no? Entonces, ¿por qué mis sobrinos sacerdotes, por qué el presbítero Jorge Eduardo, por qué no están? Sergio, pues no lo están, no lo estuvieron. Sin embargo, las hermanas le tienen mucha confianza, mucho amor. Y ahí viene, anda como apache en guerra, me da gusto. Eso le sirve a él para fortalecerse. Pero, ¿cuál es el quick? Yo creo que la gente que nos oye ahorita en radio y en redes sociales, oye, ¿y quién es ese tal Benito? Porque ahí está, con sus 67 años, y ahí está. Me da gusto cuando estoy platicando y lo veo, le pregunto, ahorita acaba de decir, Juan, Mateo 6:33, busca primero el reino de Dios, y también otras hermanas que vienen ahí, ¿no? Están con él, pero a tanto nos hemos caminado juntos, dice el dicho y dice bien, el que con lobos anda, allá se enseña. Tiene tiempo que ellos ya no miraron hacia donde yo veo. Esa gordita que está ahí, simpática, sí, nacida de las ballenas, Madre Tere, tiene 30 años con nosotros, 29, ¿sí? Hasta lo lleva bien contado, sí, como bien casada, 29 años. Interesante. Y todo empezó por 4 cassettes, todavía de los de carretito, que decían, las guerreras del amor. Por ahí está esa plática. Pero ha estado con Monjita Gaby desde los 12 años y ya va para 80, imagínense. Madre Arelí me ha cuestionado, padre, ¿estás seguro? ¿Esto es así? ¿Cómo? Y le he estado compartiendo, mira, así va la cosa. Y bueno, pues ahí está. No solamente estar con él. Veo también en las personas que colaboran conmigo, que colaboran, pero no están en mí. Puedo decir nombres, pero no los voy a decir. No vienen a misa con el padre Rayito. Ayudan, se da una gratificación, porque en eso quedamos. Pero dije, ¿por qué? ¿Y qué pasa? No es lo mismo estar con que estar en. Bueno, menos a la primera frase. Juan 17:21. Que sean uno, como tú, en. Y en inglés, in. O sea, dentro de. Y para estar dentro de, ¿qué se tiene que hacer? Bueno, ya volvemos a nuestros textos, que como que ya me lo sé de memoria, ¿no? Juan capítulo 6. En verdad os digo, si no comen la carne del Hijo del Hombre y no beben su sangre, no tenéis vida en vosotros. El que come mi carne y bebe mi sangre tiene vida eterna. Vida eterna. Y yo lo resucitaré el último día. Ah, pero para resucitar hay que morir. Porque mi carne es verdadera comida y mi sangre es verdadera bebida. El que come mi carne y bebe mi sangre permanece en mí y yo en él. Lo mismo que el Padre que vive me ha enviado y yo vivo por el Padre. También el que me coma vivirá en mí. Oigan, ¿dónde viven los cuatro sacerdotes que Dios nos ha permitido formar? Ahí entran ustedes también porque su lana les ha costado. ¿Dónde están? Dice, el que come mi carne y bebe mi sangre permanece en mí y yo en él. Lo mismo que el Padre que vive me ha enviado y yo vivo por el Padre. También el que me coma vivirá por mí. Este es el pan bajado del cielo, no como el que comieron vuestros padres y murieron. El que come este pan vivirá para siempre. Entonces, el estar en Él, en esa comunión, el Espíritu es el que da la vida, otra vez, 1 Corintios 12, 12, aquí dice, el Espíritu es el que da vida, la carne no sirve para nada. Las palabras que os he dicho son Espíritu y son vida. Entonces, desde entonces ya se quisieron unos, eran discípulos, no eran los apóstoles. ¿Qué modo de hablar es ese? ¿Quién le va? Nada. Y se van. Y Jesús se queda ahí. No le afecta. Dijo Padre Salvador Carrillo el Day. Ay, se puso triste. Ay, ya me dejaron solo. No, porque no espera en nosotros. Y ve a los apóstoles, y ahí estaría Judas también todavía. ¿También ustedes se van? ¿Qué respondió otra vez el buen Pedro? Señor, ¿a quién iremos? Tú tienes palabras de vida. Palabra de vida. Oír su palabra. ¿Qué dijo este muchacho? Los colaboradores, fulano, sutano, mengano, incluso los que están muy cerca de mí, les digo, oye, oyendo a presbítero Sárraga, presbítero Camarena Reina, Sergio Rosales Ángeles, seguro que, bueno, por ahí hubo una monjita que tenía como 6 cuadernos escritos de todo lo que sea. Y le pregunté, oye, ¿y aquellos cuadros? Pues ya se me perdieron. Y ya no volvió. Yo me sigo enamorando, les acabo de decir, de Dios, de mi Señor. Porque lo voy comprendiendo más. He regresado, estoy regresando al lenguaje del niño en una frecuencia que perdí a los 12 años, y fue cuando me hice rebelde. ¿Y qué es? Si es mi vida, últimamente. Dejé de oír al Señor, que oía yo desde el vientre de mi madre, luego cuando me dio 1 año y 2 meses la chiche, y luego ya cuando... Y fui monaguillo, y fui del niño cantor del coro allá de los basilianos, así se llamaba. Pero cuando entré a la secundaria, que Dios no existe, que quién sabe qué, entré a la adolescencia y perdí la paciencia y todo. Me perdí, me salí de frecuencia, ya no estaba en la sintonía, ya no escuché su palabra. Y me sentí solo. Y busqué amigos. Y los encontré en el alcohol, en las fiestas, pero no eran amigos. Y un papá que yo tenía, que es el único que he tenido, ¿verdad? Dice, mira, mono, porque yo era un mono, rey mono, no hay mejor amigo que un peso en el bolsillo. Otros amigos no hay, pues sí. Tienes amigos cuando tienes, pero cuando no tienes. Y por cierto, por ahí mi papá compró un disco, porque trabajó en vigilante en una compañía de discos, ¿verdad? en un tétrico hospital donde me hallaba internado. Sí, querido amigo, perdona que al recibir la presente te... la cama vacía. Y al final dice, y asombrado me quedé de tantos amigos, ninguno ha venido a ver. Y entonces va el amigo a ver, dice, y asombrado me quedé al ver su cama vacía. Y el único que nunca me ha abandonado, que me llamó, y estuve dudoso, si es o no es, si me llama. Bueno, bueno, ¿quién llama? Y tengo 50 años, 50 años. Qué trémulo, o sea, con temblor, le dije, bueno, aquí estoy. Y esa sería la clave. Aquí estoy. Aquí estoy para hacer tu voluntad. Salmo 39. Aquí estoy. Con una entrega absoluta, así, de un niño. Samuel. Aquí estoy. ¿Para qué me llamaste? No, no, no, yo no te llamé, dice el sacerdote Elí. Vuelve a acostarte. Un ratito. Samuel, Samuel, aquí estoy, ¿para qué me llamaste? Y ya se le hizo así, se rascó el coquito pelón del sacerdote Elí y le dice, mira, vuélvete a acostar y si te llaman, vas a decir, habla Señor, que tu siervo escucha. Aquí estoy para servirle, decimos, ¿no? Aquí estoy para servirle. Pero él estaba ahí en la entrada de la tienda, de la reunión. ¿Cuánto tiempo dedicas para estar con él? Ya no digo con el padre Rayito, para estar con él. Y se manifiesta porque sí está. Ahora, en esto del pago, qué bueno, Señor, qué bueno que me llamaste hace 50 años. Y que me diste la gracia para estar 8 años con la formación, tribulaciones me han corrido, y el señor Rafael Romo, cuando me entrevistó, y así con ese vozarrón que tiene, dice, ay, caray, entonces si no te recibo vas a decir que te corrí. Yo dice, bueno, pues allá usted. Pues, como dijo aquel, ¿verdad? De mejores fiestas me han corrido. Pero aquí no, no me ha corrido el Señor. Pero sí ha habido tribulaciones, sí ha habido traiciones, etc. Pero su amor no cambia. Bueno, sí, cambia. Bueno, su amor no. Yo soy más sensible a su amor. Así me entiende, ¿no? Porque Él es el amor. Primera de Juan capítulo 4 versículo 8, Dios es amor. Ahora, en la medida en que yo estoy con Él, debo estar con Él. Y así aquellas personas, hace muchos años también, una familia de por ahí en Bonita, California, dice, venían, y qué bueno, venían, pues gracias. Pero después dice, pues el Padre no pasa de lo mismo que el amor de Dios, toda la cosa. Y le estaba compartiendo el catecismo de la Iglesia Católica de Juan Pablo II y Joseph Ratzinger. Pues no sé, y así se van de los grupos porque pues ya no siento bonito, ya no siento nada, ya, y el divorcio, porque ya no estamos con él. Decía por ahí padre Jorge Loring, ¿no?, uno de estos grandes sacerdotes, de una pareja de 72 años de matrimonio. Entonces imagínense, hoy ya andábamos en los 90. Y entonces, ¿cómo sería ese amor? Que a los 90, no sin problemas, no sin dificultades, etcétera, tribulaciones, soledades, pero ahí estaban, estar con él. Esto es importante. Oigan, pero ¿por qué a nosotros nos das un denario? Y el que llegó de último una hora y ya llegó un denario. No te estoy haciendo ninguna injusticia. ¿Cuál es la... lo escuché ahorita con mis hermanos sacerdotes. ¿Cuál es la ganancia? ¿Cuál es la recompensa? El tiempo de estar con Él. El tiempo de estar con Él. De ver su gloria. Decía, refiriéndome con todo cariño y respeto y a mi joven sacerdote, Baby Priest, Sergio. Pues no se compara. Un año de sacerdote, la gracia es la misma. La diferencia es la experiencia. Que Dios me... Estas son las señales que acompañarán. En mi nombre expulsarán demonios. Nos ha tocado. Y buenos. ¿Hablarán lenguas nuevas? Pues sí. Dice, un matrimonio dice, padre, es que usted ya no es el mismo. Y dije, tonto sería que fuera el mismo. Chale, mi buen chido. Mal hablado y todo. No, hablo de y no me da vergüenza decir, lo amo. No sé qué les parece, pero paso por aquí y darle un beso a la imagen del divino niño y decirle a papá Pepe, Pepe, de mi madre santísima. Oye, ese viejito está loco. Pues sí, los, como los santos son los locos de Dios, pero mi relación con Él es muy importante y así puedo compartirles esta reflexión. ¿Por qué a uno les hablas en parábolas? Porque no van a entender. Tienen ojos y no ven. Y puede ser el Papa, el Cardenal, el Arzobispo, el Obispo. Es más, ellos están, pero no saben el tesoro que tienen. Ustedes no saben el tesoro que tienen. ¿Cuál es la recompensa? Estar contigo. Y miren, mi mente empieza a funcionar. Oigan, un minuto de tu amor, con siglos de dolor, te lo puedo pagar. Así se llama, un minuto. ¿Qué me importa que la lluvia caiga despiadadamente? ¿Qué me importa que se acabe todo? Si me quedas tú. ¿Qué me importa si me quedas tú? ¿Para qué me sirve la vida? ¿Para qué me sirve? Sí. Pero si lo tengo a Él, para mí, dice Pablo, para mí la vida es Cristo. ¿Qué puedo decirles? Oigan, y si me dan a escoger, ya sea vivo o ya sea muerto, Cristo será glorificado en mí, porque para mí la vida es Cristo y la muerte una ganancia. Pero no me entienden las personas que están conmigo, pero no están en mí, porque solamente están colaborando, están ayudándome en edición de videos, en la cafetería, que por cierto no me dejen solo, pues es para la misma causa, pero no están en mí. Mis pensamientos no son tus pensamientos y mis caminos no son tus caminos. Ándale, dice el Señor, porque así como aventajan los cielos a la tierra, así aventajan mis caminos a los de ustedes, mis pensamientos a sus pensamientos. Nos faltan 73 días para la peregrinación. Ay, padre, está loco. Pues sí, sí. ¿Qué no haría por el amor? ¿Qué no haría? Pero aquí es el amor con mayúscula. Amor de mujer. Les decía el otro día, las queremos mujeres, no marimachos. Y muchas mujeres el Señor me ha dado en mi caminar, como María Magdalena, como Susana, como Juana, la esposa del asistente de Herodes, administrador. Sí, porque esto no sería si no hubiera unas mujeres locas como Teresa, como Gaby, como Perla incluso, o Mari. Y no las siento totalmente en mí. Algunas un poco más. ¿Por qué? Porque hay que dar la vida. No por el Padre Rayito, no. Sería una tontería. No, por él. Y yo les suelto. Si no soy yo al que Dios llamó, que sería el director espiritual, para oír a Dios y que alguien te ayude a discernir, váyanse, vayan. Allá en el Cerro del Divino Niño, cada 8 días los corro, y no vengan, por favor, no vengan, porque me retrasan, porque muchos van de curiosos, muchos van porque se les dijo que, vienen porque, ay, el Padre Rito tiene el don de sanación, pero no vienen por el Señor. Vamos a... La recompensa es la misma, la vida eterna. ¿En qué consiste? En que te conozcan a ti, en que te posean a ti. Y ahí es entonces alegría, gozo y paz en medio de la tribulación. Aunque camine por valle de tinieblas, no temo ningún mal, pues tu vara y tu callado me dan seguridad. Y como sé que lo que dijo San Juan Pablo II, ¿verdad? Somos peregrinos hacia la casa del Padre. Y yo ya lo puedo disfrutar, lo puedo tener. Son pedacitos, esos momentitos así. Dice San Juan, evangelista. Ya lo tenemos, pero todavía no en la plenitud. Un día de estos ya mi papá lo superé de 10 años, Alfiri, nomás me queda Aurelio, mi hermano. Pero... yo creo que en eso, entre comillas, no me ganan. Mi mamá con todo y que me negó por su Dios. Bueno, ahorita ya me ganó porque ya está con él. Yo los invito a ello. No sigan al Padre Rayito. Sigamos al Señor. Él responde. Pero termino con esto. ¿Cómo dice Gálatas 2, 19, 20? ¡Ay, miren! Ven, eso da gusto. Ya no vivo yo, es Cristo que vive en mí. Ya no vivo yo, es Cristo que vive en mí. ¡Ándale! ¿Eres consciente de eso? Primera Corintios 3, 16. ¿No sabéis que sois... templos vivos de Dios, aquí en el timo? Por eso entra en tu cuarto aquí, cierra las ventanas, tus ojos, cierra tus oídos, y ahí en los secretos de tu corazón adora a tu Padre. Pero donde está el Padre, está el Hijo y el Espíritu Santo. Yo soy templo vivo, Isabel de la Trinidad. La inhabitación, que no sabes, y me da tanta vergüenza por tantas idioteces cometí, pecados, porque él siempre estaba ahí, aún en medio del pecado, aún en esas idioteces que estoy haciendo, porque él es fiel, siempre está. Y me sigue diciendo: Pedro Raimundo, ¿me amas? Y te da un dolor tan grande, pero él está ahí, y en la medida en que el que con lobos, dijimos, ¿verdad? El que con lobos anda, o ya se enseña, el que con Cristo anda, es Cristo. ¿A poco el Padre Rayito es el que expulsó el demonio? No, es el Señor el que lo sana, en el nombre de Jesús. Bueno, pues esta es la idea. Entonces, estoy rodeado de mucha gente conocida, pero pocos, y les decía una frase de mi amadísimo amigo, Alberto Cortés: quien quiera beber conmigo, tiene una copa en mi mesa. Compartirá mi alegría, pero también mi tristeza y también los triunfos y los fracasos. Pero Filipenses 4:13, en todo lo puedo, en aquel que me da la fuerza, que me da, así, hasta que un día me llame, que es la segunda lectura, me encanta. Para mí la vida es Cristo, y la muerte una ganancia. Y qué bonito encontrarnos ya en Él, en la casa de Papá Dios. ¿Qué tengo que hacer? Renuncia a todo. Desprendimiento total e inmediato, hasta de ti mismo. Y tomar la cruz del servicio, no en esperar alguna recompensa. No. Nada. Mi recompensa es Él. Y nosotros, que lo hemos dejado todo, pregunta el buen Pedro, allá con el joven rico, ¿verdad? Y nosotros que lo hemos dejado todo. Y el Señor nos dice, bueno, después de la tribulación, ¿verdad?, tendrán también un lugar, 12 tronos, ¿verdad?, para que donde yo esté, estéis también vosotros. Y entonces, 16, 27, dice aquí, y dice: entonces dijo Jesús a sus discípulos, si alguno quiere venir en pos de mí, niéguese a sí mismo, tome su cruz y sígame. Porque quien quiera salvar su vida, la perderá. Pero quien pierda su vida por mí, la encontrará. Pues, ¿de qué le servirá al hombre ganar el mundo entero si arruina su vida? ¿O qué puede dar el hombre a cambio de su vida? Porque el Hijo del Hombre ha de venir en la gloria de su Padre con sus ángeles, y entonces pagará a cada uno según su conducta. Yo os aseguro, entre los aquí presentes hay algunos que no gustarán la muerte hasta que vean venir el Hijo del Hombre, venir en su reino. Pero lo de San Pedro, ¿verdad?, el Señor, etcétera. Que Dios nos conceda esta gracia. Pues ya llevamos un mes. Me dice, padre, se ve muy cansado. No, más bien ha soñado. Eso me ha fallado, el dormir un poquito más. Pero si es para la gloria de Dios, begin de begin, volver a empezar. Claro, ¿de qué voy a hablar? Pues de lo que he hablado siempre, aunque me digan, no pasa de lo mismo. Pues creo que no pasaré jamás, porque solamente hay una palabra, es Jesús. Que Dios les bendiga, en nombre del Padre, Espíritu Santo, amén. Señor, y confirma estas reflexiones, recuperar la conciencia de mi ser divino en Cristo, en ti, Señor, y sánalos, porque esto es, al ponernos en sintonía contigo, Señor, en esta frecuencia tectón, o no, ¿cómo se llama? Teta, la letra, ¿verdad? La frecuencia en teta. Y ahora mismo, Señor, armonizando contigo, el cuerpo reaccione, porque es el templo donde tú habitas, y se sane cada órgano, cada célula. Es para tu gloria, Señor, y poder servirte más y más en aquellos que no te conocen. In nomine Patris et Filii Spiritus Sancti. Amén. Vamos a ver. 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

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Amén. Y ahora sí, ¡viva Cristo Rey! ¡Viva! Y ¡viva la Virgen de Guadalupe! ¡Viva! Y ¡viva el verdadero y auténtico Iglesia Católica fundada por nuestro Señor Jesucristo! ¡Viva!

0: Dios a Dios.
1: Ese sacrificio es para ganar almas, empezando por los que Dios les encomendó. La cajita de don Raulito es para las 2 horas de radio que tenemos todos los días. Ahorita nos están escuchando en la 1470. Ahí es donde está la inversión de su trabajo. Oren, hermanos, para que este sacrificio mío y suyo sea agradable a Dios Padre Todopoderoso.
2: El Señor recibe tus manos este sacrificio para alabanza y gloria de su nombre, para nuestro bien y de toda su santa iglesia.
1: A ver si es cierto. Ya no vivo yo. Acepta benignamente, Papa Dios, los dones que de tu pueblo, para que recibamos por este sacramento celestial aquello mismo que el fervor de nuestra fe nos mueve a proclamar, por Jesucristo nuestro Señor.
2: Amén.
1: El Señor esté con ustedes.
2: Y con tu espíritu.
1: Levantemos el corazón.
2: Lo tenemos levantado hacia el Señor.
1: Demos gracias al Señor nuestro Dios.
2: Es justo y necesario.
1: En verdad es justo y necesario. Es nuestro deber y salvación darte gracias siempre y en todo lugar, Señor Padre Santo. Dios Todopoderoso y Eterno, por Cristo, Señor nuestro, porque naciendo restauró nuestra naturaleza caída, padeciendo en la cruz, borró nuestros pecados, resucitando de entre los muertos, nos proporcionó el acceso a la vida eterna. Y ascendiendo hasta ti, Padre, nos abrió las puertas del reino de los cielos. Por eso, unidos a la multitud de los ángeles y de los santos, te aclamamos llenos de alegría: Santo, Santo, Santo es el Señor Dios del universo. Llenos están el cielo y la tierra de tu gloria. Hosanna en el cielo. Bendito el que viene en nombre del Señor. Hosanna en el cielo. Padre misericordioso, te pedimos humildemente por Jesucristo, tu Hijo nuestro Señor, que aceptes y bendigas estos dones, este sacrificio santo y puro que te ofrecemos ante todo por tu Iglesia Santa y Católica, para que le concedas la paz, la proteja, la congregues en la unidad, la gobiernes en el mundo entero con tu servidor el Papa León, nuestro obispo Mario Nicolás y de todos los demás obispos que fieles a la verdad promueven la fe católica y apostólica. Acuérdate, Señor, de tus hijos, de nuestros niños, nuestros jóvenes, los que están más perdidos que el hijo de la llorona, Señor, todos los que han sido damnificados, Señor, en estas situaciones que tú has permitido, Señor, sea

0: oraciones, concédenos en todo tu protección. Por Cristo nuestro Señor. Amén. Acepta, Señor, en tu bondad esta ofrenda de tus siervos y de toda tu familia santa. Ordena en tu paz nuestros días. Líbranos de la condenación eterna y cuéntanos entre tus elegidos. Por Cristo nuestro Señor.
1: Amén.
0: Bendice y santifica esta ofrenda, Padre, haciéndola perfecta, espiritual y digna de ti. Que se convierta para nosotros en el cuerpo y la sangre de tu Hijo amado, Jesucristo nuestro Señor. Y vámonos con el latín. ¿Qué tal, eh? Que no. 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Hoc es enim corpus meum.
2: Señor mío y Dios mío.
0: Oh Jesús, Rey de amor, confío en tu bondad misericordiosa. Simili modo posco incinato nes agi bien preclamur canis santa salvere las manos suas. Sit in tibi grace gens benedixit, deditque discipulis suis dicens accipite et vivite ex eo omnes. Hic est enim calix sanguinis mei, novi et eterni testamenti mysterium fidei, qui pro vobis et pro multis effundetur in remissionem peccatorum. Ec quotescunque feceritis in mei memoriam facietis.
2: Señor mío y Dios mío.
0: Este es el sacramento de nuestra fe.
3: Anunciamos tu muerte, proclamamos tu resurrección. Ven, Señor Jesús.
0: Por eso, Padre, nosotros, tus siervos y todo tu pueblo santo, al celebrar este memorial de la muerte gloriosa de Jesucristo, tu Hijo, nuestro Señor, de su santa resurrección del lugar de los muertos y de su admirable ascensión a los cielos, te ofrecemos, Dios de gloria y majestad, de los mismos bienes que nos has dado, el sacrificio puro, inmaculado y santo, pan de vida eterna y cáliz de eterna salvación. Mira con ojos de bondad esta ofrenda y acéptala. Como aceptaste los dones del justo Abel, el sacrificio de Abraham, nuestro padre en la fe, y la oración pura de tu sumo sacerdote Melquisedec, te pedimos humildemente, Dios Todopoderoso, que esta ofrenda sea llevada a tu presencia hasta el altar del cielo, por manos de tu ángel, para que cuanto recibimos el cuerpo y la sangre de tu Hijo, al participar aquí de este altar, seamos colmados de gracia y bendición por Cristo nuestro Señor.
1: Amén.
0: Acuérdate también, Señor, de tus hijos, los miles de difuntitos de hace 41 años. También Ángel Alejandro García Pérez, Señor. Todos los que les han privado su vida y todas las ánimas que necesitan de esta oración, Señor. Que nos han precedido con el signo de la fe y de la Señor de la paz. A ellos, Señor, y a cuantos descansan en Cristo, concedes el lugar del consuelo, de la luz y de la paz. Por Cristo nuestro Señor.
1: Amén.
0: Y a nosotros, pecadores, siervos tuyos, que confiamos en tu infinita misericordia, admítenos en la asamblea de los santos apóstoles y mártires. Juan el Bautista, Esteban, Matías y Bernabé, Ignacio, Alejandro, Marcelino y Pedro, Felicitas y Perpetua, Águeda, Lucía, Inés, Cecilia, Anastasia, Carlos Acutis, Joselito y María Goretti. Y todos los, bueno, mis santos adolescentes, ¿verdad? Y todos los santos, y acéptanos en su compañía, no por nuestro mérito, sino conforme a tu bondad. Por Cristo, Señor nuestro, por quien sigues creando todos los bienes, los santificas, los llenas de vida, los bendices y los repartes entre nosotros. Por Cristo, con Él y en Él, a ti Dios Padre omnipotente, en la unidad del Espíritu Santo, todo honor y toda gloria por los siglos de los siglos.
1: Amén.
0: Fieles a la recomendación del Salvador y siguiendo su divina enseñanza, nos atrevemos a decir: Padre nuestro que estás en el cielo, santificado sea tu nombre, venga a nosotros tu reino, hágase tu voluntad en la tierra como en el cielo. Danos hoy nuestro pan de cada día. Perdona nuestras deudas, como también nosotros perdonamos a nuestros deudores. No nos dejes caer en la tentación. Líbranos del mal. Líbranos de todos los males, Papa Dios, y concédenos la paz en nuestros días, para que, ayudados por tu misericordia, vivamos siempre libres de pecado y protegidos de toda perturbación, mientras esperamos la gloriosa venida de nuestro Salvador Jesucristo.
2: Tuyo es el reino, tuyo el poder y la gloria por siempre, Señor.
0: Amadísimo Jesús, Señor, tú dijiste a tus apóstoles: la paz les dejo, mi paz les doy. No tengas en cuenta nuestros pecados, sino la fe de tu iglesia, y conforme a tu palabra, concédele la paz y la unidad. Tú que vives y reinas por los siglos de los siglos.
2: Amén.
0: Pax tecum.
2: Et cum spiritu tuo.
0: El cuerpo y la sangre del Señor Jesucristo, unidos en este cáliz, sean para nosotros alimento de vida eterna. 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
2: Miserenam.
0: Agnus Dei qui tolis peccata mundi.
2: Miserenam.
0: Agnus Dei qui tolis peccata mundi.
2: Dona nobis pace.
0: Señor Jesucristo, la comunión de tu cuerpo y de tu sangre, no sea para mí motivo de juicio y condenación, sino que por tu piedad me aproveche para defensa de mi cuerpo y como remedio saludable. 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Domino non su digno su tintre su tectum meum, sec tantum divero sana vitur anima mea. Domino non su digno su tintre su tectum meum, sec tantum divero sana vitur anima mea. En español, Señor, no soy digno de que entres en mi casa, pero una palabra tuya bastará para sanar. Cuerpo y sangre de Cristo, guarde mi alma para la vida eterna. Amén. Madre.
2: Comunión espiritual. Señor Jesús, yo creo que tú estás real y verdaderamente presente en el Santísimo Sacramento del altar. Te amo sobre todas las cosas y deseo recibirte dentro de mi alma. Mas ya que no lo puedo hacer sacramentalmente en este momento, ven por lo menos espiritualmente a mi corazón. Y como se te hubiese recibido, yo me abrazo y me uno enteramente a ti. Oh Jesús mío, no permitas que jamás me separe de ti por el pecado. Amén.

0: bendito.
1: En el cielo y la tierra sea por siempre bendito y alabado el corazón amoroso de Jesús sacramentado. En el cielo y la tierra sea por siempre bendito y alabado el corazón amoroso de Jesús sacramentado. Adoremos a la Santísima Trinidad. Padre nuestro que estás en el cielo, santificado sea tu nombre. Venga a nosotros tu reino, hágase tu voluntad en la tierra como en el cielo. Danos hoy nuestro pan de cada día, perdona nuestras deudas, como también nosotros perdonamos a nuestros deudores. No nos dejes caer en tentación y líbranos del mal. Amén. Dios te salve María, llena eres de gracia, el Señor es contigo. Bendita eres entre todas las mujeres y bendito es el fruto de tu vientre Jesús. Santa María, Madre de Dios, ruega por nosotros pecadores, ahora y en la hora de nuestra muerte. Amén. Gloria al Padre y al Hijo y al Espíritu Santo, como era en el principio, ahora y siempre, por los siglos de los siglos. Amén. En el cielo y en la tierra sea por siempre bendito y alabado el corazón amoroso de Jesús sacramentado. En el cielo y en la tierra sea por siempre bendito y alabado el corazón amoroso de Jesús sacramentado. Y en la presencia de Jesús vamos a dar inicio con el rezo de nuestras laudes, poniendo todas y cada una de las intenciones que cada uno tiene en su corazón. Dios mío, ven en mi auxilio. Señor, date prisa en socorrerme. Gloria al Padre, y al Hijo, y al Espíritu Santo, como era en el principio, ahora y siempre, por los siglos de los siglos. Amén. Himno. Es verdad que las luces del alba del día de hoy son más puras, radiantes y bellas por gracia de Dios. Es verdad que yo siento en mi vida muy dentro de mí que la gracia de Dios es mi gracia que no merecí. Es verdad que la gracia del Padre en Cristo Jesús es la gloria del hombre y del mundo bañados en luz. Es verdad que la Pascua de Cristo es Pascua por mí, que su muerte y victoria me dieron eterno vivir. Viviré en alabanzas al Padre que al Hijo nos dio, y que el Santo Paráclito inflame nuestra alma en amor. Amén. Antífona primera. Por ti madrugo, Dios mío, para contemplar tu fuerza y tu gloria. Aleluya. Salmo 62. Oh Dios, tú eres mi Dios, por ti madrugo. Mi alma está sedienta de ti, mi carne tiene ansia de ti. Como tierra reseca, agostada sin agua, como te contemplaba en el santuario viendo tu fuerza y tu gloria. Tu gracia vale más que la vida, te alabarán mis labios. Toda mi vida te bendeciré y alzaré las manos invocándote. Me saciaré de manjares exquisitos y mis labios te alabarán jubilosos. En el lecho me acuerdo de ti, velando medito en ti, porque fuiste mi auxilio. A la sombra de tus alas canto con júbilo. Mi alma está unida a ti y tu diestra me sostiene. Gloria al Padre y al Hijo y al Espíritu Santo, como era en el principio, ahora y siempre, por los siglos de los siglos. Amén. Por ti madrugo, Dios mío, para contemplar tu fuerza y tu gloria. Aleluya. Antífona segunda. En medio de las llamas, los tres jóvenes unánimes cantaban: bendito sea el Señor. Aleluya. Cántico de Daniel. Criaturas todas del Señor, bendecida el Señor, ensalzadlo con himnos por los siglos. Ángeles del Señor, bendecida el Señor. Cielos, bendecida el Señor. Aguas del espacio, bendecida el Señor. Ejércitos del Señor, bendecida el Señor. Santos y humildes de corazón, bendecida el Señor. Cielos, bendecida el Señor. Astros del cielo, bendecida el Señor. Lluvia y rocío, bendecida el Señor. Vientos todos, bendecida el Señor. Fuego y calor, bendecida el Señor. Fríos y heladas, bendecida el Señor. Rocíos y nevadas, bendecida el Señor. Témpanos y hielos, bendecida el Señor. Escarchas y nieves, bendecida el Señor. Noche y día, bendecida el Señor. Luz y tinieblas, bendecida el Señor. Rayos y nubes, bendecida el Señor. Bendiga la tierra al Señor, ensálcelo con himnos por los siglos. Montes y cumbres, bendecid al Señor. Cuanto germina en la tierra, bendiga al Señor. Manantiales, bendecid al Señor. Mares y ríos, bendecid al Señor. Cetáceos y peces, bendecid al Señor. Aves del cielo, bendecid al Señor. Fieras y ganados, bendecid al Señor, ensálcelo con himnos por los siglos. Hijos de los hombres, bendecid al Señor, bendiga Israel al Señor. Sacerdotes del Señor, bendecid al Señor, siervos del Señor, bendecid al Señor. Almas y espíritus justos, bendecid al Señor, santos y humildes de corazón, bendecid al Señor. Ananías, Azarías y Misael, bendecid al Señor, ensálcelo con himnos por los siglos. Bendigamos al Padre, al Hijo y al Espíritu Santo, ensalcémoslo con himnos por los siglos. Bendito el Señor en la bóveda del cielo, alabado y glorioso y ensalzado por los siglos. En medio de las llamas, los tres jóvenes unánimes cantaban: bendito sea el Señor, aleluya. Antífona tercera: que el pueblo de Dios se alegre por su Rey, aleluya. Salmo 149. Cantad al Señor un cántico nuevo, resuene su alabanza en la asamblea de los fieles. Que se alegre Israel por su Creador, los hijos de Sion por su Rey. Alaba su nombre con danzas, cantale con tambores y cítaras, porque el Señor ama a su pueblo y adorna con la victoria a los humildes. Que los fieles festejen su gloria y canten jubilosos en filas, con vítores a Dios en la boca y espada de dos filos en las manos, para tomar venganza a los pueblos y aplicar el castigo a las naciones, sujetando a los reyes con argollas y a los nobles con esposos de hierro. Ejecutar la sentencia dictada es un honor para todos sus fieles. Gloria al Padre, y al Hijo, y al Espíritu Santo, como era en el principio, ahora y siempre, por los siglos de los siglos. Amén. Que el pueblo de Dios se alegre por su Rey. Aleluya. Lectura breve. Apocalipsis capítulo 7. Que la salvación de nuestro Dios, que está sentado en el trono del Cordero, la bendición y la gloria y la sabiduría y la acción de gracias y el honor y el poder y la fuerza son de nuestro Dios por los siglos de los siglos. Amén. Y vamos a compartirles la segunda lectura, que es tomada de el oficio. Ahí lo pueden encontrar en la liturgia de las horas. Segunda lectura del sermón de San Agustín Obispo sobre los pastores. Sobre los cristianos débiles. A los malos pastores, a los falsos pastores, aquellos pastores que buscan sus intereses personales, no los de Cristo Jesús, les dice el Señor: no fortalecéis a los débiles. En efecto, estos pastores se aprovechan de la leche y de la lana de sus ovejas, pero descuidan en cambio el bien de su rebaño y no fortalecen a las ovejas débiles. Según creo, existe diferencia entre la oveja simplemente débil y la oveja propiamente enferma, aunque algunas veces a la débil se le llame también enferma. Me gustaría, hermanos, llegar a explicaros esta diferencia que medía entre lo simplemente débil y lo propiamente enfermo. Intentaré hacerlo en la manera en que soy capaz de comprenderlo. Otros habrán sin duda que, o porque son más peritos en la escritura, o porque habrán alcanzado una luz más abundante, podrán hacerlo mejor. Yo os diré simplemente lo que comprendo, a fin de que ya desde ahora no os vais totalmente privados del conocimiento de la escritura. Débil es aquel de quien se teme que pueda sucumbir cuando la tentación se presenta. Enfermo, en cambio, es aquel que se haya ya dominado por alguna pasión. y se ve como impedido por alguna pasión para acercarse a Dios y aceptar el yugo de Cristo. Pensad en aquellos hombres que tienen ya deseo de vivir virtuosamente, que se esfuerzan por ir adquiriendo las diversas virtudes y que todo están menos dispuestos a sufrir lo que es malo que a realizar lo que es bueno. En realidad, la fortaleza cristiana incluye solo obrar lo que es bueno, sino también resistir a lo que es malo. Quienes, por tanto, desean sinceramente practicar la justicia, pero no quieren o no se ven aún con ánimo para tolerar los sufrimientos. Estos tales son los débiles. En cambio, los que se entregan a la vida mundana y viven cautivos de alguna mala pasión, estos están alejados incluso del bien obrar. No tienen fuerzas ni posibilidades de obrar el bien, o por ello podemos llamarlos con toda propiedad enfermos. De esta forma, tenía enferma el alma aquel paralítico, cuyos portadores, al ser impedidos por la multitud de poder presentar ante el Señor al que llevaban en la camilla, abrieron un boquete en el techo de la casa para lograr su intento. Es como si tú intentaras hacer algo parecido con tu alma, abriendo un boquete en el techo para poner ante el Señor el alma paralítica, con sus miembros totalmente inmóviles. Quiero decir, el alma vacía de buenas obras, llena, en cambio, de pecados y enferma por sus muchas pasiones. Sí, pues ves lo que todos tus miembros están sin movimiento y que tu alma está como paralítica. Pero deseas llegarte al médico y quieres mostrarle lo que está oculto. Quizá este médico habita en tu interior y tú, que desconoces el sentido oculto de la Escritura, no has advertido su presencia. Abre un boquete en el techo y colócate, como aquel paralítico, ante Jesús. Habéis escuchado ya lo que se dice a los que no actúan y descuidan su poder pastoral. No vendáis a las heridas, ni recogéis las descarriadas. Os lo hemos ya recordado. La oveja estaba herida por el miedo de la tentación. La oveja estaba herida por el miedo de las tentaciones, y el pastor le hubiera podido dar un remedio para esta herida. Es decir, hubiera podido recordarle aquellas palabras de consuelo: fiel en Dios para no permitir que seáis tentados más allá de lo que podéis. Por el contrario, Él dispondrá con la misma tentación el buen resultado de poder resistirla. Me he hecho débil con los débiles para ganar a los débiles. Me he hecho todo para todos para salvarlos a todos. Todo esto lo hago por el Evangelio para ser partícipe del mismo. Me he hecho todo para todos para salvaros a todos. Responsorio breve. Cristo, Hijo de Dios vivo, ten piedad de nosotros. Cristo, Hijo de Dios vivo, ten piedad de nosotros. Tú que estás sentado a la derecha del Padre, ten piedad de nosotros. Gloria al Padre y al Hijo y al Espíritu Santo. Cristo, Hijo de Dios vivo, ten piedad de nosotros. Cántico evangélico. El Hijo haciendo, el rico haciendo hacendado, sale muy de mañana a contratar jornaleros para su viña. Bendito sea el Señor Dios de Israel, porque ha visitado y redimido a su pueblo, suscitándose una fuerza de salvación en la casa de David su siervo, según lo había predicho desde antiguo por boca de sus santos profetas. Es la salvación que nos libra de nuestros enemigos y de la mano de todos los que nos odian. Ha realizado así la misericordia que tuvo con nuestros padres, recordando su santa alianza y el juramento que juró a nuestro padre Abraham, para concedernos que, libres de temor, arrancados de la mano de los enemigos, le sirvamos con santidad y justicia en su presencia todos nuestros días. Y a ti, niño, te llamarán profeta del Altísimo, porque irás delante del Señor al preparar sus caminos, anunciando a su pueblo la salvación, el perdón de sus pecados. Por la entrañable misericordia de nuestro Dios, nos visitará el sol que nace de lo alto, para iluminar a los que viven en tinieblas y en sombras de muerte, para guiar nuestros pasos por el camino de la paz. Gloria al Padre, y al Hijo, y al Espíritu Santo, como era en el principio, era y siempre, por los siglos de los siglos. Amén. El rico hacendado salió muy de mañana a contratar jornaleros para su viña. Preces, glorifiquemos al Señor Jesús, luz que alumbra a todos los hombres y sol de justicia que no conoce el ocaso, y digámosle: tú que eres nuestra vida y nuestra salvación, Señor, ten piedad. Creador de la luz, de cuya bondad recibimos con acción de gracias las primicias de este día, te pedimos que el recuerdo de tu santa resurrección sea nuestro gozo durante este domingo. Tú que eres nuestra vida y nuestra salvación, Señor, ten piedad. Que tu Espíritu Santo nos enseñe a cumplir tu voluntad y que tu sabiduría dirija hoy todas nuestras acciones. Tú que eres nuestra vida y nuestra salvación, Señor, ten piedad. Que al celebrar la Eucaristía de este domingo tu palabra nos llene de gozo. Que la participación en el banquete de tu amor nos haga crecer nuestra esperanza. Tú que eres nuestra vida y nuestra salvación, Señor, ten piedad. Que sepamos contemplar las maravillas que tu generosidad nos concede y vivamos durante todo el día en acción de gracias. Tú que eres nuestra vida y nuestra salvación, Señor, ten piedad. Aquí ponemos todas las intenciones de nuestros corazones, especialmente por todos los enfermitos del mundo entero, por todas las personas que nos han pedido oración, hemos prometido orar, todas aquellas almas que Dios nos ha encomendado y todas esas intenciones que cada uno tiene en su corazón. Tú que eres nuestra vida y nuestra salvación, Señor, ten piedad. Digamos ahora todos juntos la oración que Cristo nos enseñó. Padre nuestro que estás en el cielo, santificado sea tu nombre. Venga a nosotros tu reino, hágase tu voluntad en la tierra como en el cielo. Danos hoy nuestro pan de cada día, perdona nuestras deudas, como también nosotros perdonamos a nuestros deudores. No nos dejes caer en tentación y líbranos del mal. Amén. Oración. Oh Dios, has hecho del amor a ti y a los hermanos la plenitud de la ley. Concédenos cumplir tus mandamientos y llegar así a la vida eterna. Por nuestro Señor Jesucristo, tu Hijo, que vive y reina contigo la unidad del Espíritu Santo y es Dios por los siglos de los siglos. Amén. El Señor nos bendiga, nos guarde de todo mal y nos lleve a la vida eterna. Amén.

después de estas oraciones que nos hacen unir en un solo corazón y una sola alma el resto de los laudes, les agradecemos y les esperamos nuevamente a este santo sacrificio de la misa. Dios es amor y te ama.

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0: 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En Tijuana nos están escuchando a través de Radio Bahía en el 1470 AM. Y en Ensenada a través de Estéreo Sol 101.1 FM. Agradezco profundamente la confianza, el respaldo para continuar este proyecto. Vamos a ver quién está en la línea porque tengo una llamada telefónica. Hola, buen día.
1: Hola, buenos días.
0: Pero Félix, te caíste de la cama, Félix. Es muy temprano. ¿A qué hora te levantas?
1: A veces me levanto a las 7, a las 7:50.
0: Ah, mira. Bueno, ¿y qué canción te voy a poner, Félix?
1: La que usted quiera.
0: ¿En serio? Pues hay una que voy a poner en este momento que está súper bonita. Espero que te guste. ¿Ok? Sí. Bueno, y gracias por llamar, Félix.
1: De nada.
0: Y no dejes de ir a recoger tus premios, por favor.
1: Sí.
0: Me avisas. Te mando un abrazo, vamos a colgar a las 3, a la 1, a las 2 y...
1: A las 3,
0: mi vida.
2: Hay una promesa de parte de Dios en el Salmo 92:10 que dice: pero tú aumentarás mis fuerzas como las del búfalo, seré ungido con aceite fresco. ¿Cuántos quieren esa promesa de parte de Dios?
0: Estaba diciéndole pues que este programa ya tiene sus años, es un programa icónico, gracias a Dios, con mucho auditorio. Cuando iniciamos no había programas en la radio, así que le doy gracias a Dios, a él también por la confianza para que nosotros, no fue fácil, no es fácil para alguien que busca a Dios, que ama a Dios y quiere en todo lo que hace demostrar quién es su Dios, no es fácil. Se lo digo, yo le puedo contar una y mil historias. Pero mejor vamos a escuchar esta melodía que se la voy a dedicar a mi querido Félix, que se ha reportado con nosotros la primer llamada de la mañana. Félix, te mando un abrazo. Y aquí está, mira, me encanta esta banda. Es la de Pepe López y él canta Bajo Tus Alas, hablando de cómo es que Dios protege a los suyos. Aquí está.

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Así es, aquí estamos, gracias a Dios. Quiero agradecer también a Alondra por su valioso respaldo para esta transmisión, este enlace a Tijuana, y obviamente que a través de la app usted puede escucharnos en donde quiera que esté. Por lo pronto le voy a mandar un saludo a unos queridos amigos, la familia Lizárraga, que nos sintoniza, nos escucha en Spring Valley. ¿Cómo amo Spring Valley? Porque allá tengo unos muy estimados amigos que son, como dice Petra, esos amigos que te abrazan, que te ayudan, que te sostienen y que sostienen tus proyectos, en el caso de mis niños, principalmente en la temporada navideña. Les envío un abrazo, toda mi gratitud, por supuesto, mis bendiciones para ustedes. Así que gracias, familia Lizárraga, por estar allí. Vamos con esta melodía que me encontré en la red y que me pareció tan interesante. El título tan sencillo, pero interesante, porque si de algo se habla en el mundo evangélico, es del retorno de Jesucristo. Todavía, ahora no solamente el Salvador, sino como quien viene por los suyos después, dice la Biblia, que vendrá, pero nadie quiere estar allí cuando Él venga, ya en otra, ¿cómo se dice? Como con otra tarea, ¿no? Así que por lo pronto lo que se espera.

0: Hay una promesa de parte de Dios en el Salmo 92:10 que dice: pero tú aumentarás.
1: 8 de la mañana con 17 minutos. Vamos a una breve pausa y volvemos.
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14: Amor, de esta misma manera te están viendo a ti ahora mismo. Y quiero decirte que donde quiera que te encuentres, ese amor te quiere abrazar. Jesús está dispuesto a entrar en tu corazón donde quiera que te encuentres. No sé si me estás viendo por el internet, por un televisor. Donde quiera que te encuentres, a lo mejor estamos a muchos kilómetros de distancia, pero ahí, a esos kilómetros de distancia, te alcanza su amor. Por eso te quiero invitar a hacer una oración sencilla, pero muy poderosa. De hecho, se puede convertir en la oración más inolvidable de tu vida. Solo repite conmigo, ahí donde estás. Señor Jesús, reconozco que te he fallado. Reconozco que te necesito. Por eso te pido que entres a mi corazón y que perdones mis maldades. Escribe mi nombre en el libro de la vida y dame las fuerzas para seguirte. Te recibo como mi Señor y Salvador. Amén y amén. Por más sencillo o loco que te parezca, quiero que sepas que has hecho la mejor decisión de tu vida, pero no te quedes en silencio. Cuéntale a otros lo que acabas de hacer en este momento y trata de conseguir a otros que crean en lo que empezaste a creer en el día de hoy, que compartan la fe en nuestro Señor Jesucristo. Bendiciones.
0: Hay una promesa de parte de Dios en el Salmo.
1: Ay, qué bonita e inconfundible la voz de el cantante y no sé, intérprete y además arreglista, compositor. No sé si es el fundador de Tercer Cielo, pero qué hermosa su voz. Y mira qué bonito mensaje nos ha dado esta mañana. Vamos a apreciar otra melodía que espero sea de su agrado. Esta es instrumental y es bossa nova, así con una mezcla de jazz tan hermosa, la música instrumental. Y quiero decirles que la historia que les voy a platicar hoy es sobre, creo el año pasado les comenté algo someramente sobre él, y de verdad que es una historia que me ha impactado, y me siento feliz y muy bendecida por haberle conocido, escuchado cuántas veces, no lo sé, y además tengo allí unos LPs. Bueno, es que también cassettes tengo, pues, pero vendía LPs para continuar su ministerio. Y digo bendía porque ya falleció. Vamos a platicar en un momento más sobre un gran trompetista que tiene una connotación a Tijuana Jazz mexicano, trompetista reconocido y también participando con no sé cuántos artistas, pero luego le platicaré más. Por lo pronto vamos con este himno precioso. No sé si es de los himnos del himnario de Himnos de Gloria, esos himnarios tan bonitos que las abuelas llevaban a sus iglesias, ¿verdad? Vamos a escuchar Tu Fidelidad.

0: Ah, qué deleite, ¿verdad que sí? Y más si está disfrutando de una rica tacita de café. Pues obviamente que disfruta uno la música y más cuando es música dedicada a él, al creador de la música. Vamos a la pausa comercial de la media hora y continuamos.
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Le quiero invitar para que, si lo desea, se comunique al 646-178-3730. Me dará mucho gusto escucharle y, por supuesto, si tiene una propuesta musical acorde a este formato, obviamente que con gusto le voy a complacer. Quiero comentarle que la historia del día de hoy es de un trompetista que me tocó conocer allá en los años 70, bueno, a finales de los 70, y yo estaba jovencita. No, yo me tengo que defender. Pero fíjese que es un hombre que, cuando con mucho éxito y con una trayectoria muy amplia musicalmente hablando, y una historia tras de él que pocos nos podíamos imaginar al ver, y mírenme, lo estoy viendo aquí frente a mí, aquel coro tan enorme de, no sé, 40, 60 voces, hombres y mujeres, bellísimo, como tan sincronizados todos, todas las voces, y luego él enfrente de su coro con su trompeta y la sordina también, que la utilizaba en muchas ocasiones. Además, cantaba bellísimo y cantaba con el corazón, que te conectaba, pues. Ay, se me quiebra la voz. Y tenía un estilo especial. Y le voy a platicar algo. No que tenga yo recursos, ni mi familia, ni nada. Todos vivimos casi al día trabajando fuerte. Pero lo que quiero decir es que en aquellos años y mucho más atrás, mi tío tenía un campo turístico. Y a ese campo turístico iban muchos estadounidenses, porque en el campo que mi tío había heredado tenía casas que rentaban a los estadounidenses, y los estadounidenses venían a vacacionar. La maravilla de la casa de mi tío es que estaba y todo su terreno, toda su propiedad, pues, estaba a la orilla del mar. Pero es una cosa bellísima. Vienes por la carretera, te metes en terracería, subes, bajas, cuestas, luego entras como en un cañón y lleno todo así de tierra, pues obviamente terracería, y de pronto estás viendo el océano a tu mano derecha, y de pronto allí al fondo del cañón están las casas al lado derecho, izquierdo y al fondo, y entre las montañas, entreveradas así, las casas de la familia. Desde allí podías observar todo, cuando iban entrando los carros, qué carros eran, todo. Y mis tíos, recuerdo que decían, mira, ya llegó, no sé, Peter, alguien, ¿no? Eran conocidos, pues. Pero, y yo estaba muy pequeñita, sí, siempre voy a estar pequeñita. Pero lo que recuerdo es la música que llevaban muchos autos, porque iban jóvenes con cuerpos atléticos, muchachas con también así como modelos, y que los muchachos tenían la característica que en su carro arriba llevaban aquellas grandes tablas de surfear. Es que cuando atrás de las casas, como dije, era el cañón, entonces a cada lado estaban pues todas las casas que se rentaban, pero atrás había como un desfiladero, y resulta que había también para bajar al mar. El desfiladero te llevaba al mar. Pero al lado derecho había como unas escalinatas de madera. Recuerdo muy bien aquellas tablas grandes, y bajabas, no sé cuántas serían, a mí me parecían enormes, y además que eran muchas. Y de pronto te encontrabas con la arena, con, ¡ay, qué belleza! Y allá estaban los muchachos retando a las olas. Así someramente te cuento cómo era la música que ellos interpretaban y dónde yo la escuchaba. Entonces, cuando escucho a Frank González, Frank, veo que tiene como algo, me recuerda a mi niñez. Mire, le voy a compartir. Le decía que tenía como un sabor su música a Tijuana Brass. Los que somos de aquí, de la región, obviamente que sabe usted quién es Tijuana Brass. Este grupazo, ¿no? Setentero, desde el 78 por allá. Mire, el trompetista Fran González, que es al final de cuentas de quien le quiero hablar, es conocido principalmente por su álbum instrumental titulado Tijuana Trumpets, lanzado originalmente en 1978. Su estilo musical está directamente inspirado
por el sonido característico de Ameriachi o el sonido definitivo, distintivo que popularizó Herb Alpert y Tijuana Brass en la década de los 60s, mezclando trompetas con ritmos alegres, pop y jazz tradicional. Sin embargo, la gran particularidad de Fran González es que adaptó esta famosa estética sonora al ámbito de la música cristiana e himnos espirituales. De allí que tuviera, pues esto lo estoy agregando yo, tuviera tanto éxito. El álbum Tijuana Trumpets de 1978, este proyecto destaca por reinterpretar composiciones religiosas, canciones de fe con el vibrante sonido instrumental de las trompetas al estilo Tijuana Brass. Algunas de las canciones incluidas en su repertorio es He is Everything to Me, He've Got Peace in My Heart, I Found New Life, Before I Found the Lord, and put your hand in the hand, algo así, pon tu mano en su mano. Vamos a escuchar un poco de Fran González y este himno precioso, muy a su estilo y con su coro, Cristo, nombre más alto.

Cristo, la luz del mundo, la esperanza de toda la humanidad. Cristo, el Salvador, que ahora abre sus brazos para recibirte. Tú que te sientes tan triste, tan desconsolado, tan solo, en este momento puedes hallar la consolación eterna y la vida que solo el Hijo de Dios, Emmanuel, Dios con nosotros, te puede dar. Él quiere ser tu Rey Supremo. Él quiere ser tu sublime Señor. En este momento Él toca la puerta de tu corazón y espera que tú lo invites y que Él sea Señor de tu vida hoy y para siempre.

0: Hay una promesa de parte de Dios.
1: Vamos a ir a la pausa comercial. Regresamos rápidamente. Gracias por estar allí. Y gracias también por ser sensible a su voz, que habla a nuestro corazón también a través de estas historias, esta música, estos testimonios. Vamos a la pausa.

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3: YouTube. Me encantan los testimonios que encuentro, las historias que encuentro en YouTube y conferencias y más también, ¿no? Pero en este caso, pues esta historia tan impresionante para mí, porque además tuve el gusto, la bendición de conocerle y tener material de él. Y entonces él dice que él empezó a ir a la iglesia y que aquella noche, cuando el pastor habla y todo, hace la invitación, ¿quién quiere recibir a Jesucristo como su Salvador? Que sí, dice él que sentía que cuando el pastor dice la paga del pecado es muerte, y que lo que espera la persona que no ha entregado su vida a Jesucristo es el infierno, porque esa es la paga del pecado. Por eso Cristo vino, para que pues tengamos esta opción nosotros de recibirlo a Él y entonces pues ser salvados de esa condenación. No quiere decir que ya vas a hacer lo que tú quieras, ¿no? Pero bueno, en resumidas cuentas, así él platica que cuando el pastor está hablando del infierno y todo, él se lo imaginó y que dijo, no, pues total que cuando el pastor dice, alguien quiere recibir a Jesucristo, el único que pasa en esa iglesia tan grande, tan llena, es él. Y el pastor lo mira y él con su cajoncito de para bolear y 9 años de edad. Mira las decisiones, qué importantes son. Y entonces ya el pastor lo canaliza a una oficina, allí platican con él, ¿estás seguro lo que quieres hacer? No, pues que sí. Ah, bueno, entonces allí hace una oración. Jesús, perdona mis pecados. Jesús, te recibo como mi Salvador personal. Creo que tú moriste por mí en la cruz. Por favor, escribe mi nombre en tu libro. Y así te recibo como mi Salvador personal. Y ya se regresa a la iglesia, el pastor lo abraza. Y luego lo presenta ante la iglesia. Miren este niño tan valiente, qué decisión ha tomado. Y dice él que toda la iglesia empezó a desfilar, a darle la mano. Muy bien hecho, niño, a saludarlo y todo. Dice, jamás me habían saludado tanto. Ay, qué historia tan bonita. Pero luego su vida atravesó varios reveses, entre ellos su salud, que a pesar de que él después, ya grande, pues empezó a tocar, sus padres tenían, su padrastro y su mamá tenían un restaurante, y a ese restaurante iba a tocar un trompetista profesional. Y él, mientras estaba lavando los trastes allá en la cocina, dice que escuchaba aquella trompeta de aquel trompetista profesional, y que él le dijo a su mamá, ¿y por qué no me regalas una trompeta, aunque sea chiquita? Y bueno, se la compran, se la roban, y él se hace de otra, empieza, por supuesto, a crecer en la música, porque era el don que Dios le había dado. Y lo que pasa es que empieza a tocar en cantinas, en bailes, con artistas, donde quiera que lo llamaban, porque era excelente, como usted se dio cuenta al escuchar la melodía anterior. Lo que ocurrió es que Fran González empezó a tener problemas de salud, empezó a tener tuberculosis, fue internado. Le dijeron que... Le dice el médico, ya te voy a internar. Pero ¿cómo, doctores? No, ya. Y lo que sea que estés haciendo, olvídalo, ya, se acabó. Y lo internan, dice él, no, estuve 2 días internado, 2 semanas, estuve 2 años internado por tuberculosis. Es la historia de Fran González. Así, antes de platicarle ya un poco más, vamos a ir con esta melodía que nos impactaba cada vez que la escuchábamos, y como le digo, él siempre interpretando con el alma, con el corazón, se le notaba desde que se plantaba ante el micrófono. Una cosa, pocas veces lo vi a alguien así como él.

Puedo oír el sonido de los carruajes que veloz van corriendo ante el trono de Dios. Puedo ver la gran multitud de los redimidos que van marchando y cantando alabanzas al Rey, Cristo Jesús. Ropaje espléndido y divinal se ha preparado ya. Las galerías del cielo todas están en su lugar. Y el coro celestial, listo para cantar, el Rey ya pronto vendrá. El Rey de los Reyes, Señor de señores, grande, omnipotente, todopoderoso. La trompeta final ha sonado y su rostro hermoso ya lo puedo ver. Sí, el Rey ya viene para llevarnos a la gloria. Donde Él está, estaremos nosotros también para siempre. ¡Oh, gloria a Dios! Yo sé que Él viene por ti y Él viene por mí. Hay que decirle a todo el mundo que se prepare ya.

0: Hay una promesa.
1: Y así un poco de la historia de Frank González. Frank González, este gran trompetista mexicano, que a veces la historia sí es, ¿verdad? Te puedes encontrarte como encontramos en, podemos apreciar en la, por ejemplo, en el arte, como que esto es parte del arte, lo que él hacía, pero a ver, me estoy enredando porque estoy estresada porque ya tengo que cerrar esta parte del programa. Pero, por ejemplo, lo vemos con Van Gogh y con Mozart, con hombres de la ciencia, con cuantos de que realmente eran de tanto valor y no fueron reconocidos en su tiempo. Yo creo que Frank González también le pasó algo similar. No fue reconocido tal como debería haber sido reconocido por su trayectoria tan amplia. Y luego él dice que cuando está internado allí esos 2 años, ¿quién lo visitaba? Dice él, no fue Elvis Presley, no fue nadie de aquellos para quienes yo tocaba, a quienes acompañaba en sus eventos, en sus shows. Quien estaba conmigo eran los pastores, mi papá, mi mamá y mi padrastro. Así son las cosas. Bueno, Frank González, un hombre que ha impactado generaciones, un hombre que desde pequeño tomó una decisión, sí, se desvió un tiempo, es cierto, pero luego recapacitó y Dios lo sanó, lo levantó de esa cama y le dio otra oportunidad, así como es Dios. Ha sido la historia del día de hoy. Ya voy a cerrar vamos a cerrar el programa. Yo pienso que estoy sola ya en la cabina en Radio Bahía. Pero vamos a continuar porque nos vamos a ir a la identificación de la radio, luego la pausa comercial y regreso con esta sección hermosa de los chicos de la viña.
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1: Un radio escucha que le mando un abrazo, como ya lo mencioné hace algunos minutos, que amo Spring Valley porque le debo mucho, y nuestra labor social aquí en Ensenada, especialmente para niños en riesgo, estoy agradecida porque han sido unos ángeles allá en la iglesia, en una iglesia en Spring Valley, California. Así que gracias. Pero alguien del auditorio que es de la familia Lizárraga, no sé la verdad quién de él, pienso que es David, no sé su nombre. Pero hola, les voy a leer. Hola, buenos días, profesora Vicky. Estamos en Estereo Sol. Ponemos Levanto Mis Manos con Samuel Hernández. Ay, ya no voy a alcanzar a ponerla. Saludos a Charlie Lizárraga, Cristina Schroeder, a Guadalupe Ruiz Millán y David Lizárraga. En Fraccionamiento Torres del Lago, en Tijuana, también nos escucha. Si Dios me presta vida y la palabra del Señor, que Dios nos permite, y amén. Ay, claro que sí, amén. Abrazos para ustedes. Yo estoy dormido, todavía está dormido. Les mando un abrazo con mucho cariño. Qué alegría leer su mensaje. Ay, niños, la historia de hoy. ¿Se acuerdan que la semana pasada nos quedamos en la tormenta y cómo Jesús calmó la tormenta? Ah, pero yo no les hablé solo de una tormenta, les hablé de, a ver, una, dos, tres, creo que cuatro tormentas. En ese mismo inter, en esos días, Jesús calma la tormenta, pero había una tormenta con sus discípulos también, porque nos ahogamos, y que el mar, que la barca, que no sé qué, que las olas. Y Jesús calmó, tranquilos, a ver, mar, tormenta, viento, cálmense. Se calmó todo. ¡Wow! Pero, ay, se me enchinó la piel, pero había otra tormenta esperándolos. Y yo siempre me pregunto, ¿por qué tuvieron este, como decimos los cristianos, este ataque así tan feroz aquí en alta mar? ¿Por qué? ¿Por qué? Ah, eso es lo que vamos a ver el día de hoy. Por lo pronto, gracias por estar aquí. Recuerden, niños, nuestra línea telefónica. Sí, si Dios quiere, la vamos a poner la próxima semana, claro. Estamos aquí en Estéreo Sol 101.1 FM, teléfono en cabina 646-178-3730. Papitos, despierten, por favor, y despierten a los niños también, porque estamos en Tijuana, además, a través de Radio Bahía, tu mejor compañía, en el 1470 AM de tu radio. Teléfono en cabina 646-178-3730. Gracias por estar con nosotros. Allí pueden enviar mensaje también, no los niños, pero los papás o mamás pueden enviarme mensajes al 646-178-3730. Los niños, no. Pero pueden decirle a sus papás, por favor, escríbele ahí a la profe que me ponga el canto de El Patito Juan, o ya no sé, la que tú quieras.

0: ¿Se acuerdan que duramos un mes aprendiendo sobre la historia de Daniel y sus amigos? Ah, pues, ¿cuál era el personaje principal, además de Daniel, sus amigos, de Dios, por supuesto? Los ángeles que ahí andaban, tarán, apoyando. Pero, ¿quién era allí el líder principal? Ajá, que decía, hagan esto, ve y mándenlos a la cárcel. Y luego decía, ay, no, a ver, Dios, Daniel, pídele a tu Dios que me ayude. Ay, Dios mío, él era faraón, sí, así es.
1: Soy Nabucodonosor, el rey más grande aquí.
0: Digo, me equivoqué con la historia de Moisés, no, es faraón, ya, ahí está.
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0: ¿Qué estoy diciendo, Nabucodonosor?
1: Te pude

pobre Nabucodonosor, pues es que era tan poderoso, que no es de él de quien vamos a hablar, pero tan poderoso, y también a veces se le subía así como que, ay, qué expresión, se le subía, ¿verdad? Pero pues era el mismo poder el que le hacía actuar así, y quizás sus mismos consejeros que le engañaban, ay, no, mira, rey, que, y él creía porque decía, pues es que ellos están haciendo su trabajo y me están dando estos consejos porque ellos saben cómo está todo con el pueblo, con la gente, y bueno, cuántas locuras cometió, pero lo bueno que luego entendía, ¿qué pasaría con Nabucodonosor? ¿Dónde estará ahora? ¿Qué pasaría con él? Vamos a ir con una melodía más, que esta canción la quedé a deber. No dije nada más de Nabucodonosor, ¿no? Bueno, es que para Dios no hay nada imposible. A lo mejor allá está en el cielo y está diciendo, pues sí, Daniel, perdóname que te lancé al foso de los leones, pero no te pasó nada, ¿verdad? Vamos a ir con El Patito Juan, con Francisco Orantes, una de las canciones evangélicas para niños que además de que la han interpretado también en el mundo secular, que así se le llama, y por ejemplo, bueno, no voy a decir qué cantantes, pero sí sé de algunos, y se ha hecho tan famosa, ha traspasado ya toda barrera, toda línea, tiene más de 25 millones de reproducciones o de vistas o yo qué sé, pero esta canción es famosísima. Niños y niñas, con ustedes El Patito Juan.

0: Estamos de regreso, gracias, Alondra. Yo hablando aquí bien inspirada. Vamos a la pausa comercial, ya no voy a decir nada, ya, ¿para qué? Pero se me olvida, es que me emociono. Es la verdad, vamos al corte comercial.
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5: El clima aquí en Ensenada. Vamos a ir con una cápsula más de estas cápsulas científicas tan hermosas de regreso a Génesis.
6: De regreso a Génesis. ¿Cómo eran los dinosaurios voladores? El doctor Juan Morris, investigador creacionista, contesta: en realidad, los pterosaurios voladores no eran dinosaurios, y es difícil saber lo que eran exactamente porque no hay ninguna criatura como ellos hoy en día. Existen algunas indicaciones muy intrigantes de que los humanos eran coetáneos, ya que, por ejemplo, los indios americanos tienen numerosas leyendas que mencionan enormes criaturas voladoras que de hecho podían llegar a comerse a niños pequeños. Un amigo mío encontró un hermoso dibujo indio de un pterosaurio en el estado de Utah, en los Estados Unidos. No parece haber duda alguna de que el pterosaurio y los humanos eran coetáneos. Bíblicamente, ellos fueron creados en el quinto día de la semana de la creación junto con otras criaturas voladoras. Algunos de ellos murieron y fueron sepultados en los sedimentos del diluvio, mientras que otros sobrevivieron hasta tiempos relativamente recientes. Cuando menos, esa es la manera en la que yo lo veo desde una perspectiva acorde a De Regreso a Génesis. Para más información gratis, escriba a De Regreso a Génesis, apartado 602C, Zacatecas, 98000, México, o al correo electrónico génesis@icr.org.

0: Quiero enviar un saludo a los niños de nuestro grupo de el Club de la Familia. Les mando un abrazo. Es que el Club de la Familia es otro programa que tenemos, el que tiene ya, no sé, más de 15 años, y que en la televisora, una televisora regional, estuvimos transmitiendo todo ese tiempo. Así que un abrazo si alguno de los muchachos de, yo digo mis hermosos camarógrafos, de quienes nos apoyaron. Gracias, muchachos, a todo el equipo. Estoy emocionada además porque lo que quiero contarles el día de hoy, ya quisiera de una vez hablar sobre esta historia tan interesante, impresionante, y sobre todo decirles a ustedes que a veces sí viene el miedo a los niños. En muchas ocasiones les ataca el miedo en las noches, pesadillas. Niños, estas cosas nos suceden a más personas de las que ustedes se puedan imaginar. Eso que a veces en el día estás nervioso, no sabes por qué. Oye, ¿qué tienes? No sé, y no sabes ni qué te pasa. Bueno, es que a veces nuestros nervios, o si estamos, algo nos ha pasado y no lo hemos dicho, no, hay muchas cosas preciosas, pero me gusta que Dios está con nosotros. Un día le preguntaron a un conferencista, y es una pregunta que mucha gente se hace también, pero le preguntan al conferencista, ¿y si Dios es tan bueno, por qué hay gente que hace cosas malas o que le hace cosas malas a los niños? Es verdad, niños, es difícil hablar ese tema porque sí es real, sí existe. Muchas personas les hacen cosas feas a los niños en su cuerpo, y los, además de con la boca, que los maltratan, que los ofenden, y aparte los golpean, y hay mucha gente así. Pero Dios no es así. Es la gente la que está provocando y haciendo todo ese daño, porque desafortunadamente pues hay muchas personas así que no están como bien de sus mentes, si no hicieran esas cosas. Pero yo te quiero pedir que tú, cuando pases por algo así, hables con Dios y le pidas que te ayude. Es difícil decir que no nos va a pasar nada. Es como los que tenemos auto, los que tenemos carro. Es difícil decir que nunca vamos a tener un accidente, o nunca se va a ponchar una llanta, o nunca va... No, porque estamos en esta vida. Así que a todos nos han pasado cosas dolorosas, cosas tristes que a veces no las hablas con nadie, pero yo te quiero animar para que lo hables también, lo hables con tus padres o con quien tú tengas confianza. Y también que sepas que Dios te ama y Él cuida de ti. Él te va a ayudar y va a poner en su lugar a esa persona que te ha hecho daño o que te está haciendo daño. Vamos con esta cancioncita con Steve Green, que dice: en el día que tengo miedo, yo en ti confío.
1: ¿Has sentido miedo alguna vez? A un David, que fue un gran guerrero y un gran rey, sintió miedo algunas veces. ¿Y sabes lo que hizo? Bueno, pues escucha lo que escribió en el libro de los Salmos, y así sabrás qué hacer la próxima vez que tengas miedo.
2: Salmo 56, versículos 3 y 4. En el día que temo, yo en ti confío. En Dios alabaré confiado. En Dios no temeré.

0: confío en ti, Señor. Realmente confío en ti.
1: Ay, qué tierna, qué bonita canción. Gracias por estar escuchándonos. Les mando un abrazo con todo cariño. Sé que hay una... ¿qué venderán en esa carreta? Sé que hay una carreta donde todos los domingos nos escuchan a todo volumen. Les mando un abrazo. ¿Qué será por allá por Playa Hermosa? ¿Qué será lo que venderán en ese lugar? Se me hizo agua la boca. ¿Será marisco? ¿Será... taquitos de pescado, birria? ¿Qué será? ¿Qué será? Vamos con esta cancioncita, Manuel Bonilla. Agradezco al señorón, este señor, niños, muy famoso y que toda su vida ha dedicado para cantar a Dios y componer melodías también, pues me dio permiso para que pueda hacer uso de su material como yo quiera, cuando yo quiera, y aparte me envió palabras así de ánimo, me mandó un mensaje tan bonito como, échale ganas, y tú puedes, y oh, qué lindo, muchísimas gracias. Aquí está Manuel Bonilla de su material para niños, que viva el amor.

Nos vamos a la pausa comercial. Regresamos rapidísimo, exactamente 9:30 a.m. aquí en tu programa Los Chicos de la Viña.

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0: estamos de regreso. Pues de una vez, niños, vamos a entrar con la historia que, como les platiqué desde la semana anterior, las cuatro tormentas, yo concluyo que serían cuatro porque la tormenta de miedo que tenían los discípulos porque Jesús se separó de la gente, había hecho ya muchos milagros, estaba cansado, pero él tenía una tarea, él sabía lo que le esperaba. No le dijo nada a sus discípulos de eso, pero dijo, vámonos en la barca, vámonos, y se van por el mar, porque mucha gente los seguía, y entonces, pues ahí en el mar, pues ya no había barcas, y si había, no sé, pero bueno, no me quiero desviar. El detalle es que Jesús va en la barca y se acuesta a dormir, y que empiezan los vientos, y que empiezan las olas. Aquella barquita parecía que las olas la querían como destruir, voltear. Los discípulos que sabían del mar sabían perfectamente que era extraña esa tormenta. Qué raros estos vientos, qué raro, como que una fuerza si quiere destruir la barquita. ¿Qué está pasando? Es una tormenta muy diferente, ¿verdad que sí, Pedro? Sí, nunca había visto algo así. Y bueno, y corre, y cuidado, y van y le hablan a Jesús, ya lo vimos la semana anterior, y el Señor calma la tormenta. Y se calma la tormenta de ellos también. Pero, cuando llegan a la tierra de los gadarenos, así se llama ese lugar, ahí en Gadara, y resulta que allí estaba un hombre que, oh, Dios mío, esa era la verdadera tormenta que les esperaba, y algo iba a pasar allí, por eso se anticipó, yo digo que el malo, y quiso. Así pasa cuando tú quieres hacer algo correcto, algo bueno para Dios o para los demás. Siempre va a haber allí cosas que se van a interponer. Quítalo, que se vaya, no le quiero aquí. Y era lo que querían, como que no llegara, que no lograra su objetivo Jesús y sus discípulos. Pero sí llegaron a Gadara. ¿Qué pasaría allí? Vamos con la historia del día de hoy, una de las historias más impactantes y reales, porque quiero decirles que para Dios no hay nada imposible, niños, y que pues me siento contenta, emocionada, siento como si estuvieran aquí frente a mí y yo les estoy platicando pues de los milagros de Jesús. Vamos a la historia de la Biblia del día de hoy.
1: En la Biblia aparecen cantidad de relatos maravillosos sobre Dios y todas las cosas increíbles que ha hecho y quiere hacer para los que lo aman. ¿Tú tienes Biblia?

0: Jesús, Hijo del Altísimo, ¿qué es lo que quieres conmigo? Te lo ruego, no me atormentes.
1: ¿Cuál es tu nombre?
2: Legión.
0: Señor, por favor, no nos mandes al abismo. Déjanos entrar en el hato de los cerdos. Ha ha ha ha ha!

¡Alto! ¡Regresen! ¡Vuelvan!

0: ¡Aléjate de aquí! ¡Tú, hechicero! ¡Déjanos en paz! ¡Aléjate! ¡Aléjate!
1: Te seguiré a donde quiera que vayas. Déjame ir contigo.
2: Vuelve a tu casa y cuenta lo que Dios hizo por ti.

0: Wow, qué impresionante. Niños, pues los efectos sonoros fueron más claros y me gusta que fue de esa manera. Quiero decirles que he tomado este audio de YouTube, que no tengo los de YouTube, que no tengo los derechos y que creí que era pues más oportuno escucharlo de esta manera. Cómo Jesús puede liberar a quien sea, ¿eh? No importa el problema que tenga la persona. Seguramente hemos visto en la calle a hombres o mujeres que gritan, que les vemos así con todos, tienen una historia, mis niños, algo pasó con ellos o algo hicieron muchas veces, y lo voy a mencionar aquí, no voy a decir que con todo respeto, sino voy a decir que tomando la medida de pues precaución, no es por ofender ni mucho menos, pero cada quien sabemos lo que hacemos, a veces lo hacemos en ignorancia. Fíjense que en una ocasión a mi casa llegó un jovencito, llegaron dos jovencitos, venían muy asustados, pero uno más que el otro. ¿Y saben por qué? Porque alguien en su salón se había llevado una ouija y se habían puesto a trabajar. Ay, mira, sentí algo. Y empezaron a trabajar con ella o a hablar con ella, yo no sé. Y lo que ocurrió fue que el niño era hijo de un pastor. Entonces van a mi casa y vi que es que esto, que lo otro. Y les dije, ¿y por qué lo hicieron? Pues tú, niño, tú sabes que eso no es correcto, le dije al hijo del pastor. Y bueno, ya allí oramos. Ellos pidieron a Dios perdón, que no lo volverían a hacer. Le pedí en el nombre de Jesús a lo que se les hubiera pegado, que se fuera de allí, que los dejara, que no fuera influencia en sus vidas. Hay áreas en las que, pues no es. Es delicado entrar y pues no sé si algo así le pasó al hombre gadareno y que pues sufrió esta transformación. Hay muchas historias que yo podría platicar el día de hoy. Yo una vez miré a un señor que estaba completamente mal y yo vi niños porque fue en la prisión y yo iba con unas mujeres, yo estaba bien jovencita, siempre voy a estar jovencita, ¿eh? Estaba bien jovencita, llevaba mi cabello largo porque usaba mucho mi cabello largo en aquellos años y entonces aquel hombre sacaba como en la celda donde lo tenían, una celda especial. Lo bañaban con la manguera, le aventaban la comida así con un plato y la empujaban con un palo, la comida, la bandeja o no sé dónde le daban comida. Una cosa fea, no salía para nada, obviamente no podía y no tenía control de su mente. Él no estaba allí, no era él, parecía un animal. Yo, Victoria Aguiar, lo vi aquí frente a mí, así como tengo el micrófono frente a mí. Y entonces, las dos mujeres que ya eran más mayores que yo, que me habían invitado y que yo las acompañaba a la prisión, dijeron, pues vamos a orar por él y empezamos a cantar primero. Quedábamos como a menos de 1 metro de distancia porque el pasillo era muy corto y las mujeres prisioneras que eran a las que las hermanas visitaban, y pues yo también allí iba, estaban atrás de nosotras, entonces no había mucho espacio. Y yo dije, no, mangos, que cierro mis ojos, porque el hombre sacaba sus brazos así como si fueran garras entre las rejas, parecía una cárcel, pues así sacaba las garras. Y yo decía, no, mi cabello me va a jalar del cabello. Y ahí estoy. Yo vi, niños, esa mirada, esos gritos de, ah, como un animal, un animal. Y yo vi, niños, cuando nosotras seguíamos cantando y cantando, pero yo con los ojos abiertos y cante, ¿verdad? Pero yo miré cómo él empezó a levantar así despacito los ojos al cielo, los empezó a levantar, y de pronto se quedó como viendo algo. Y bajó la mirada en esa misma dimensión, en esa misma así velocidad, despacio, despacio. Y pues claro que yo lo vi a los ojos porque les digo que yo no lo cerré. Su mirada era otra. Era otro. Y se calmó. Y luego en eso entró la hija y ve que su papá está ya en sus cinco sentidos y no trae calcetines, está como un animalito así, como un animal. Y viene la celadora, la señora Coti, recuerdo que siempre traía, pero cientos de llaves en su cintura. Y abrió la celda, lo sacaron, nosotras ahí estamos con él y yo viendo al señor. Pues, ¿qué creen? recuperó su razón. Para Dios no hay nada imposible. Oh, me encanta. ¿Cuántas cosas me ha permitido Dios ver y darme cuenta que para Él no hay nada imposible y que es poderoso para transformar la vida que sea? Vamos a la pausa comercial, regreso, porque luego me emociono, pues. Vamos al corte comercial.
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0: Nosotros, sí, es una historia muy fuerte la que hemos visto, mis amores, pero así es Jesús. Él puede transformar y perdonar también los errores que cometamos. Así que para Él, como dije, no hay nada imposible. Me encanta Jesús. Ay, quiero volver a escuchar esa poesía. Me amo. ¿Cómo se titula? Susana la interpreta y dice... Me encanta Dios, me encanta Dios. Pero por lo pronto vamos a... Me emociono, sí, se me nota que me emociono. Poquito, ¿verdad? Nada más. Vamos con esta melodía que se titula Cristo es mi superhéroe de Extreme Kids.

Pero ¿cómo que son las 9 de la mañana con 50 y casi 53 minutos? ¿Cómo es posible que el tiempo se va tan rápido? Niños, les cuento una historia más, ¿sí? Y papitos, porque sé que hay muchos adultos que nos están escuchando, les mando un abrazo y toda mi gratitud. Fíjense que estábamos en una ocasión en mi casa, que es su casa. Allí cerramos las calles y gracias al apoyo de los vecinos, y toda la calle pues la tomamos solo una semana. Bueno, en cierto horario, porque cuando vienen los grupos de Estados Unidos, que ahora se ha dificultado más para que vengan, por cierto. Pero lo que hacemos es que allí se hacen las actividades al aire libre. Y luego pues ya tenemos las clases y luego el área de loncha y todo. Bueno, el detalle es que un día están jugando el grupo de estadounidenses con los niños y nosotros allí, las mamás y todos atentos, tú, cuidándolos, cuando veo a un hombre en un poste recargado allá de lejos, viendo para acá. Y pues yo sí soy como, oye, ahorita vengo, y voy y lo confronto y le digo, ¿usted quién es? ¿Qué pasó? Y resulta que estaba muy mal el señor. Me dijo, es que yo tengo muchos problemas y con la bebida, y me empezó a contar que no podía ser libre de eso, que él quería dejarlo. Y que le digo, tengo un amigo en el Valle de Guadalupe que tiene un centro de rehabilitación, ¿quiere que lo llevemos allá? Y me dijo, sí. Y yo, ¡oh!, me dijo que sí. Y voy y le digo al pastor, bueno, fuimos y lo llevamos. El hombre sucio, así como muy, muy, pues descuidado. Y su mirada y todo, la mirada, niños, la mirada es tan importante. Pues la cosa es que a mí se me olvidó, lo llevamos y todo, y a mí se me olvidó. Al tiempo fui con mi amigo a llevar un donativo y resulta que se acerca un hombre a mí y me dice, ¿se acuerda de mí? Y yo, claro que no me acuerdo quién era. Le digo, no, ¿usted quién es? Y me dice, yo soy el, usted me trajo aquí. Yo todavía le dije, porque no me acordaba. Es niño, y ya me contó, yo estaba allá enfrente de su casa y ya. Ah, sí, cómo no. Oigan, niños, el señor elegante, su mirada limpia, viendo bien a los ojos, rasurado, bien cambiado. ¡Oh! ¡Wow! Y me dijo, gracias. Y yo dije, sí, gracias a Dios. Ven, para Dios no hay nada imposible. Vamos con esta cancioncita casi para cerrar el programa el día de hoy. Pero qué emocionada que estoy. No podremos tener unas 2 horas más de programa. Vamos con esta melodía. Alaban que me encontré en la red tan bonita.

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1: Y para cerrar el programa, quiero recordarles lo que desde el primer día, lo que el primer día les comenté, mis niños, todos tenemos una misión en esta vida, nadie estamos aquí por casualidad. Lo importante, como dice el libro que estoy leyendo, mi libro del mes, que es de... iba a decir Tim LaHaye, no sé por qué estoy pensando tanto en él, tengo que buscar mis libros de Tim LaHaye, pero un gran conferencista que escribe sobre liderazgo, Maxwell, John Maxwell, él dice que todos tenemos una misión, algo nos ha encomendado Dios y hay que pues hacerlo, hay que ejercitarlo. Cuídense mucho, les quiero, les espero si Dios quiere la próxima semana. Señores, señoras, gracias por haber estado con nosotros. Gracias por escucharnos. Alondra, gracias por tu valioso respaldo. Gracias a mi casa, Radio Cadena Enciso. Y por supuesto, siempre gracias a Dios. Hasta la próxima. Les invito para escucharnos mañana en La Rancherita 89.1 FM a las 2:30 de la tarde. Iniciamos un programa para toda la familia.

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Muy buenas tardes, bienvenidos a Todo Volumen en la B Grande de México. Buen rock esta noche con los Teen Tops, escuchamos con los Beatniks, Viento Huracanado, con los Hooligans, Adiós Jamaica, los Rebeldes del Rock, Bunny Boy. Los Rebeldes del Rock van a ser unos de nuestros invitados en el 103 aniversario de XEV. Si usted ya se registró, venga por favor a recoger sus boletos, sus dos boletos aquí en Mayorazgo 83 en la Colonia Joco. Y si no lo ha hecho, tengo una muy buena noticia, marque en este momento, únicamente es vía telefónica 55-56-04-78-46, 55-56-88-32-54 para que tenga sus dos boletos para el aniversario. Agradecemos a las personas que por alguna situación no van a poder asistir, nos han llamado para hacer su cancelación y por eso tenemos boletos para los radioescuchas que tengan la oportunidad de asistir con nosotros. ¿Cuándo es? Es este miércoles 23 de septiembre a las 5 de la tarde en el Teatro de la Ciudad Esperanza Iris, que está en la calle de Donceles. Si usted tiene oportunidad...

0: 1972, Óscar Chávez grabó con arreglos de Chamín Correa su inolvidable versión de la cumbia Macondo, del compositor peruano Daniel Camino Diez Canseco.
1: Mariposas amarillas, Mauricio Babilonia.
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0: Silencios Oro con los Crazy Birds. También escuchamos a los hermanos Carrión interpretando El Viajero con Angélica María, Pasto Verde, y a cargo de César Costa escuchamos Tímida. 12 del día, 28 minutos en la Ciudad de México. Gracias a Pati Reyes por escribirnos. Gracias, Pati, también para ti un abrazo, y también para las personas que nos están escribiendo a través de WhatsApp, de Facebook. Sí tenemos boletos, pero por redes sociales no estamos otorgando estas invitaciones dobles, únicamente para quienes se comuniquen aquí a la cabina. Y felicidades para los que ya se registraron. Tenemos ya varios invitados especiales: Teresita del Rocío Gutiérrez, Sergio Flores, gracias también a Regina Contreras, Guadalupe Herrera, Casimiro González, Ana María Hernández. Muchísimas gracias a ustedes por registrarse. Recuerden, primero tienen que recoger sus boletos en el IMER y después nos vemos el miércoles allá en el Teatro de la Ciudad Esperanza Iris a las 5 de la tarde. Dará inicio el concierto de aniversario, así que están invitadas las personas que quieran asistir. Por favor, comuníquense aquí a la cabina de XEB 55 56 04 78 46, ya a las 12 del día con 29 minutos.
1: 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Una pausa y regresamos.
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0: Florida Twist, a cargo de Bill Haley y sus cometas, Connie Francis interpretó Invierno Triste con los ovnis, Enciende mi fuego. Los Americans interpretaron Probemos otra vez y a cargo de Julissa, Nostalgia. Son las 12:43 minutos. Nostalgia al recordar aquellos años que iniciaba la D Grande de México, 1923, hace 103 años. Imagínense cuando iniciaba, yo creo, y casi estamos seguros los iniciadores, quizá tenían este proyecto inicialmente para la cigarrera del buen tono, pero quizá no pensaron o no imaginaron hasta dónde iba a llegar la B Grande de México. Obviamente en sus inicios no se llamaba así, era CYB. Más tarde fue cuando tiene las nominales XEB y posteriormente Alejandro Rodríguez Morán, el Sheriff, fue quien le da este nombre, la B Grande de México. Ya le estaremos platicando a lo largo de la semana en Por Siempre XEB más datos interesantes de XEB, su historia, personajes que han pasado por estos micrófonos y en sí de todo lo que implica la B Grande, no nada más los que estamos de este lado en la cabina de locución, sino también nuestros compañeros operadores, quienes han estado en producción, en la gerencia. En fin, hay mucho que platicar con ustedes. Y hablando de platicar, queremos invitarlos para que nos acompañen el 23 de septiembre a las 5 de la tarde en el Teatro de la Ciudad Esperanza Iris. Si usted todavía no se registra, es momento de llamar en este momento aquí a la cabina 55-5604-7846, 55-5688-3254, únicamente vía telefónica. En este momento no se están dando en redes sociales ni por WhatsApp. Es únicamente vía telefónica aquí a la cabina de XEB. Y también queremos comentarles y pedirles a todos los amigos que nos van a acompañar, todos los asistentes al aniversario de XEB, sí hay ciertos lineamientos que debemos de seguir, ya que ustedes estén ahí en el teatro tomando su butaca asignada por parte del recinto del Teatro de la Ciudad de Esperanza Iris. Y les pedimos, por favor, sabemos que con el rock and roll dan ganas de bailar, pero sí les pedimos que se queden por seguridad en sus butacas, porque a veces alguien se levanta y se pone a bailar ahí en los pasillos. No, en esta ocasión sí les pedimos, por solicitud del teatro y por protección civil, sí les pedimos que permanezcan únicamente en sus butacas. Ahí en el asiento, cante, disfrute del concierto, pero sí les pedimos, por seguridad, no se levanten de sus butacas a bailar. Ya habrán otros momentos, a lo mejor en el próximo año, en 2 años, a lo mejor tenemos un baile de aniversario, pero en este caso, en el Teatro de la Ciudad, todos permaneceremos en nuestras butacas. Nos dará mucho gusto saludarlos. Va a estar gran parte de todo el equipo de la B Grande de México, de producción, operadores, locutores, nuestra gerencia. Nos dará mucho gusto poderlos saludar, compartir con ustedes y disfrutar de esta gran fiesta. Ya solo faltan 13 minutos y serán las 13 horas aquí en la Ciudad de México.
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2: A los 23 años, el joven compositor y pianista Gonzalo Curiel dejó su natal Guadalajara y viajó en un ferrocarril de vapor a la Ciudad de México. Era 1927 y su único propósito era seguir su vocación musical. Su primer empleo en la capital fue en una casa de música, donde grababa rollos para pianola. Poco después, en 1933, debutó en la radiodifusora XEW como pianista acompañante. Para 1935, el maestro Curiel ya dirigía sus propios grupos orquestales, Rita Armelo, los trovadores del ensueño, los caballeros de la armonía y el escuadrón del ritmo.
3: Con ese olvido fiero que es muy...
2: El 14 de enero de 1951 fue elegido presidente de la Sociedad de Autores y Compositores de México, cargo que desempeñó con entrega hasta el mes de julio de 1958, cuando un infarto acabó inesperadamente con su vida. A pesar de su muerte, el maestro Gonzalo Curiel dejó una huella profunda en el repertorio musical de México, por lo que en 2009, la SAC distinguió su trayectoria con el reconocimiento póstumo Juventino Rosas, una presea destinada a aquellos cuya obra ha trascendido fronteras, idiomas y épocas. 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

Así es como sonó La Cucaracha a cargo de Los Locos del Ritmo, que también estarán incluidos en el elenco artístico de este 103 aniversario, Los Locos del Ritmo. Antes escuchamos con los Yopis, No Seas Cruel, ya a las 12 del día con 55 minutos en la Ciudad de México. Me despido, les deseo que pasen una feliz tarde, se queda en los controles técnicos Isaac Castañeda. Soy Ivonne Castillo, más al ratito estará con ustedes Modesto Santos. Recuerde, a las 2 de la tarde viene el programa Amor Eterno, a las 3 de la tarde Sonoreando, pero todavía tienen una hora más de música en A Todo Volumen. Pásela muy bien, disfrute de cada instante de la vida, porque vida solo hay una.

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teatro musical de El Divo de Juárez, Juan Gabriel levanta el telón para dar paso a este repaso, para dar paso a este repaso, a buen paso, para recordar, para retener y por supuesto, pues alegrarnos, entristecernos, llenarnos de nostalgia y andar pues buscando esa emoción que se encuentra en las composiciones del maestro Alberto Aguilera Valadez, Juan Gabriel, 20 de septiembre. Sí, México lo es todo, como dijo el maestro Alberto Aguilera. El mundo sabe que este México es único, mágico, fantástico. También el mundo sabe que este México es músico, rítmico y romántico. Este México es auténtico y prolífico, es laico y ecológico y muy clásico. México político, poético, católico. ¿Y qué tal, eh? México es realístico, orgánico y pródigo. Queridísimo, lindísimo, bellísimo y es médico. Antiquítico.

0: Pues todo, pues vamos a jugar tripas de gato, ¿qué les parece? ¿Sí saben jugar tripas de gato? Mientras tanto, hemos escuchado, pues el consentido, quiero saber por qué, el día que me acaricies, no, lloraré. Aunque decían que los hombres no llorábamos, ¿cómo no? ¿Cómo no? Él nos enseñó también que los hombres lloramos. El día que me acaricies lloraré una vez más. Vamos a jugar tripas de gato. Haga usted una relación ahorita con esta cascada de conceptos y palabras que le va acomodando a nuestro México. Sería padre, por ejemplo, hacer relaciones culturales, relaciones históricas. Pues ya vimos que aquel escribe, ¿verdad? ¿Y cómo lo escribe? México, a ver, México es la frontera norte. México es a la frontera norte. O sea, imagínense, México es a la frontera norte, pues desde Tijuana hasta allá abajo, hasta Reynosa, Tamaulipas. México es a la frontera norte, lo que Juan Gabriel a sus canciones como La Frontera Norte, El Migrante, El que se fue a buscarle, el Noa Noa que estamos escuchando de fondo, La Frontera. Fíjese nada más cómo entra su composición, la pluma del maestro Alberto Aguilera Valadez entra en los ámbitos de la vida cotidiana del México nuestro. México es a la frontera norte, lo que Juan Gabriel a la frontera norte, el migrante, el que se fue a buscarle, el Noa Noa, la frontera, y sigue, y podría ser México es a la tierra, y luego ahí le agrega usted lo que Juan Gabriel a... ¡Ándele! Escuchen mi teléfono, ¿eh? ¡Ay! ¿Qué tal? Bien bonito, ¿verdad? Bueno, ya más o menos vamos planteando esto. Vamos a la primera, al primer paréntesis entre canciones y canciones. Regresamos en unos minutitos para seguir escuchando de Sol a Sol, pero qué necesidad. Y la de Bésame. ¡Ay! México es amoroso, lo que Juan Gabriel a Bésame. México es... Es ecológico, México es natural, México es mágico, lo que Juan Gabriel es el pueblo de la tristeza. México es cálido, sólido, brillante, lo que Juan Gabriel es de sol a sol. Esto es el amor eterno de Juan Gabriel en nuestra amada XEB.
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0: Ahora es muy distinto.
1: Las 2 de la tarde con 41 minutos. Ay, México es mítico. México es mítico y Juan Gabriel es siempre reza por mí. Ah, esa está buena. México es histórico. México es a la historia lo que Juan Gabriel. Ah, ¿qué canción habla de historia? Ay, sí, no tiene muchas, ¿verdad? Que hable de historia. Algo que narre un hecho histórico. Ahí sí ya me trabé. La del paso a Juárez podría ser, ¿verdad? Habla un poquito de la historia de la frontera norte. Oiga, ofrecemos una disculpa, por ahí se nos brincó el disquito. Siempre reza por mí, nuestro amor es lo más bello. Tú sigues siendo el mismo. Ándele. Bueno, ya están llegando más tripas de gato. Allá en Tonilá, Jalisco, está Paquito Heredia Magaña y dice: México es fidelidad, México siempre fiel, pero eso lo dijo Juan Pablo II, dice. Entonces, México es a fidelidad, como Juan Gabriel, dice la farsante. No, esa no queda, mi querido Paquito, la de siempre en mi mente, claro, eso habla de fidelidad. Ahí está una tripa de gato desde Tonilá, Jalisco, Francisco Heredia. México es a la fidelidad lo que Juan Gabriel es a siempre en mi mente. Esa está buena, Paquito. Buena, una palomita para usted. Hay más, están llegando. Muchas gracias por participar. Aquí va otra. Dice, ándele, aquí está, ya la había leído. Dice, a ver. Bueno, esta la que manda el señor Jacinto Velázquez de acá de la Magdalena Contreras, dice: México es Michoacán, lo que Juan Gabriel a Parácuaro. ¡Oh, esa está buena! México es a Michoacán, lo que Juan Gabriel a Parácuaro. Es bonito. Muy bien, ándele. ¿Qué otra por acá? Está escribiendo Víctor. Hola, Víctor, buena tarde, saludos, Víctor. Don Vicente López de Saltillo, Coahuila. Saludos en sintonía con el Divo de Juárez, Juan Gabriel Divo. Dice: México tiene risas, y si son rojas, como Juan Gabriel a una rosa roja. ¡Ah, también! Palomita para Saltillo, Coahuila. Gracias. Sí, son nuestras tripas de gato. Una versión 2026 de ese juego que hacíamos de chamacos, ¿verdad? Aquí está llegando otra. Dice: México es a los pueblos mágicos lo que Juan Gabriel es a Ciudad Juárez, a Uruapan, a Morelia, a Tijuana, a Parral, a Hermosillo. Es que tiene canciones para estas ciudades. Sí, México es todo, ¿verdad? Y esto salió a propósito de que dimos lectura a la canción, ¿verdad? La de México es todo. México, dice, el mundo sabe que este México es único, mágico, fantástico. Este México es músico, rítmico y romántico, mítico, auténtico y prolífico, profético, laico y ecológico, muy clásico. Y de ahí empezamos a formar nuestras tripas de gato. Y bueno, pues me da gusto darles lectura porque, pues, vamos, mínimo nos ponemos a repasar un poquito esa libreta de composiciones del maestro Alberto Aguilera Valadez. Dice, nos están escuchando con un calorón allá en Ciudad Victoria, Tamaulipas, nuestro querido Víctor, ándele. Pues ahora sí que abaníquese, por favor, prenda el abanico, oiga, claro. Claro, ahí está el abanico eléctrico, préndalo y se va el calor y súbale a la XCV, la B grande de México y su amor eterno. Vamos y regresamos en un momentito, a este amor eterno. Dice, ándale, dice, aquí está el calorón. Estamos en A ver, ¿quién está escribiendo? ¿Quién está escribiendo por acá? Hola, hola. Dice, oh, ¿qué tal? ¿Cómo están? Me encanta la canción de México, es todo. Pero yo quisiera cantarla y llevarme unos boletos para el aniversario. Unos boletos para el aniversario, el número 103. Claro que sí, doña Lupita, claro que sí. Buena tarde, bienvenida sea usted. Gracias por estar pues pendiente. ¿De dónde nos escribe doña Lupita? Ándele, desde allá va a venir casi llegando a Tizayuca. Bueno, pues todas las personas que han ganado boletos, vamos a invitarlos a que mañana lunes de 11 a 3 de la tarde, aquí en Real de Mayorazgo número 83, traen su copia de credencial de lector, la entregan y les van a dar sus boletos para el Teatro de la Ciudad. Esto es El Amor Eterno.
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0: Una de las canciones más conocidas de Enrique Coqui Navarro es Despierta, paloma. La compuso en 1958 y fue un éxito en voz de Lola Beltrán. También consagró al cantante Joselito y años después fue grabada por Armando Manzanero.

0: 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Otro bolero inolvidable compuesto por Coqui Navarro, es Te Amaré Toda la Vida. Fue creado en 1965 y popularizado por la cantante chilena Sonia La Única y por otros reconocidos cantantes como Armando Manzanero, Olga Guillot, Javier Solís, Marco Antonio Muñiz, Luis Alcaraz, Pepe Jara, Pedro Vargas y Guadalupe Trigo, por señalar solo unos cuantos. Tendrás las flores. Coqui Navarro, el hombre que nació para cantar. 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

El amor eterno de Juan Gabriel aquí en nuestra amada institución, la XEB, la B grande de México. Hola, buenas tardes, saludos. Saludos a la señora, que acaba de ganar sus boletitos, a la señora María del Carmen Miyazaki Arzate. Ay, ay, ay, su papá de ascendencia japonesa, Miyazaki, Japón y México, unidos, unidos por la XEB. Alejandra Germán Martínez también allá en Tecámac. Hola, señora Alejandra Germán, el señor Víctor González, Rosaura Valdivia, Carmen Trejo, Carmelita, Carmelita, bonito este vestido. Sí, Carmelita, ¿se acuerdan de ese comercial? Bueno, no, eso no viene al caso, pero ¿se acuerdan? Bueno, José Trinidad Espinosa, muchas gracias. Les pedimos de favor que mañana de 11 a 3 de la tarde con su... ¿cómo se llama? Con su copia de la credencial de lector, su copia, y pues obviamente le deberá corresponder al nombre que registraron. Gracias. Y pues siguen llegando relaciones de tripas de gato, ¿verdad? Ah, dice, México tiene valor. Dice, México tiene valor y orgullo lo que Juan Gabriel es. Ay, esto sí está impronunciable. Qué bueno. Lo que México es... ya le entendí. A México lo es todo. Muy bien, gracias. Aquí llegó... ¡Ay, la señora! Doña María Elena Velázquez. María Elena Velázquez. Sí, ¿verdad? La actriz. Comediante, ¿verdad? María Elena Velázquez. Dice, México es Alimer XCB, lo que Juan Gabriela es. Ah, me gustas mucho. Qué bueno, me gustas mucho. Me gustas mucho. Muchas gracias, señora María Elena Velázquez, por el cariñito, ¿verdad? Y la tripa de gato que nos acaba de obsequiar María Elena Velázquez. Han de decir, ¿y eso qué? ¿Y ese juego qué? Es para pasar la tarde. Sí. Ni vamos a ser enciclopedistas, ni gente

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0: Les voy a contar la historia de dos muchachos que en su juventud solían llevar serenata a la misma chica. El tiempo los separó y fue también el tiempo el que se encargó de reunirlos otra vez. Y esto fue lo que sucedió al reencuentro.
1: Amigo, ven, te invito a una copa.
2: Ya no tomo, gracias.

0: tu esposa.
1: Nos divorciamos.
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Hola, ¿cómo están? Buenas tardes. Llegó el perfume de gardenias de este 20 de septiembre. Y bueno, pues vamos a seguir acompañándonos, claro, si usted nos lo permite, en esta tarde dominical, domingo 20. Canto Piero, Si vos te vas, Acerina, con este danzón. Que por cierto, hoy hay danzón. No es cierto, fue ayer. Es domingo. Fue ayer el danzón. El arete, Acerina, la compuso el maestro Consejo Valiente. Y desde Oaxaca, el pasatón orquesta Luz de Luna, el maestro Álvaro Carrillo compuso esta canción. Y la señora Olga Guillot, cubanísima, del maestro Luis Demetrio, Mérida, Yucatán, México.

0: Voy. Pues saludos a todos y cada uno de ustedes. Unos están en la plática, ¿verdad? La tertulia, en la sobremesa con la tacita de café. Otros celebrando la tarde del domingo, este día que ha sido maravilloso con nosotros y con ustedes. Es mi mejor deseo. Les saludamos al señor Isaac Castañeda, un servidor, Modesto Santos, Roberto Sánchez en la programación. Muy bien, aquí estamos saludando, ¿verdad? La señora Gumecinda Flores López, hola, ¿cómo está usted? Pues feliz, dice mi esposo, el profesor Luis Guzmán Hernández, está cumpliendo 76, van a partir el pastel, están cordialmente invitados, muchas gracias. Orgullosamente, Jarocho, el profesor Luis Guzmán. Profesor, pues gracias por compartir sus conocimientos. Gracias por todo lo que ha aportado a la sociedad, ¿verdad? Allá en Veracruz o en el lugarcito donde se encuentre. Gracias, que sean 1220 años. Con mucha gente con usted llena de conocimientos, podríamos hacer un mundo diferente. Gracias. Arita Reyes, hola, nos manda un poema, una reflexión, sí, de tarde de domingo. Ahorita le damos lectura. Me encanta que participen, sí, es bien bonito que ustedes también participen haciendo el programa. Rocío Flores, hola, dice feliz tarde de domingo, el perfume de gardenias está al aire y manda una botellita muy, muy bonita. En la frontera, pues la familia Lizárraga, Carlos Alberto, Cristina Schroeder, Lupita Ruiz Millán, David, Giovanna, Alejandra, acá en la Ciudad de México, todos ya juntos para este perfume de gardenias. Bienvenidos sean ustedes, domingo, gracias domingo por permitirnos estar aquí y ahora. Con permiso, el perfume ha llegado.
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0: Han sonado las 5 de la tarde con 30 minutos. Escuchamos a nuestra queridísima Lola Beltrán, el maestro Tomás Méndez, Cucurru Cucú Paloma, José José con la canción Te Quiero Así, Así Te Quiero Domingo, Así Te Quiero, tranquilo, quieto, callado. Gracias Domingo, te queremos así. Gracias por todas las bondades, ¿verdad?, que nos encontramos al recibir este domingo. Gracias. La tarde se detiene sin prisa, como un café tibio que alivia el día, un suspiro largo que besa la brisa y llena de calma la casa vacía. El sol se retira despacio en la sombra, pintando de oro la orilla del cielo, mientras el reloj, con voz que no nombra, nos regala un rato de paz y de vuelo. Que el ruido del mundo se quede afuera, que el lunes espere detrás de la puerta. Hoy, vive, viva la tarde su propia quimera, con el alma en calma y el pecho despierto. Gracias, domingo. Este domingo que esperábamos con ansiedad, ¿verdad? Que para estrenar a algo, que para ir a almorzar, que para saludar al compadre, que para quitar las cortinas, que para hacerle un arreglo y dejar chula la casa. Este domingo ha llegado y está a punto de marcharse, y por lo tanto vamos a llenarlo de música. Te Quiero Así, José José, de Camilo Blanes. Y comenzó el trío Los Mexicanos con Mi Chorro de Voz, del maestro Chava Flores. Nuestro Chava Flores aquí en su casa, la XEB. 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

0: También hay domingos tristes, también hay domingos llenos de nostalgia, domingos cuando los pensamientos invaden nuestros sentidos, domingos de no descansar la cabeza, domingos de pasar sin esa persona que amamos, domingos sin ellos. El poeta colombiano Eduardo Carranza escribió: un domingo sin ti, de ti perdido, es como un túnel de paredes grises donde voy alumbrando por tu nombre. Es una noche clara sin saberlo, o un lunes disfrazado de domingo. Es como un día azul sin tu permiso. Llueve en este poema, tú lo sientes con tu alma vecina de cristal. Llueve tu ausencia como un agua triste y azul sobre mi frente desterrada. Sí, son domingos a veces, pues, que se encarama, ¿verdad? La nostalgia y el pensamiento fluye más despacio, recortando imágenes del pasado que estuvieron a nuestro lado y nos alimentaron de gracia, de sonrisa, de palabras, gritos y momentos que se fueron y que hoy están de visita. Hablando de Colombia, acabamos de escuchar, pues, a una excelente cantante, compositora, María Cristina Plata. María Cristina Plata, de Bucaramanga, Colombia. Bucaramanga, Colombia. De allí es esta cantante, guitarrista y productora muy reconocida en la industria musical colombiana, con su canción Tu Norte Soy Yo. Lalo Guerrero, el padre de la música chicana, con la canción Barrio Viejo, rascando, ¿verdad?, rascando nuestras historias que se van a buscar nuestros pasos en aquellos barrios que nos vieron crecer, caminar, jugar, aprender las primeras lecciones de la vida, esos barrios que nunca los sacarán de nuestro ser. Y Glenn Miller, de buen humor, a pesar de todo, de buen humor. Saludos al maestro Enrique Eras. Maestro, nos da mucho gusto que esté dibujando, que esté retratando la vida cotidiana de nuestro México a través de su trabajo. Gracias a la vida, gracias a su domingo y gracias a su mente por proyectar estos dibujos. Y también en la semana se le recargaron los recuerdos de su cuñado Ricardo Martínez, otro caricaturista que se adelantó en este viaje. Pues saludamos a todos ustedes, al amigo Héctor Manuel, don Héctor Manuel, allá en Allende, Coahuila, en el norte para ser exactos. Gracias por sus palabras que nos dan valor, nos dan aliento y salimos como caballos de carreras, oiga, con esas palabras que usted nos regala, nos retroalimentamos. Es como pasar a tomarnos un jarro de agua helada para refrescarnos y seguir la brecha. Don José Acosta, ¿qué tal? Buenas tardes, familia Acosta Domínguez desde Empalme, Sonora. Feliz domingo también para ustedes, para toda la familia de La Vega Grande. Pues como dice don Luis, acá en Tláhuac, dice: ya vaya huecando el ala y que tenga buen camino. Vamos a ir ahuecando el ala, imitando a las aves, estirando las alas para emprender el vuelo. Y nos vamos cargados con tantos cariños que nos llevamos en nuestro corazón y son sus palabras. Gracias, gracias por siempre. El señor Isaac Castañeda, Roberto Sánchez, un servidor, Modesto Santos. Gracias, gracias por hacer de la XCB un rinconcito de encuentro entre ustedes y nosotros y que hagan vivir esta vieja compañera. 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Con permiso.
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3: La comicidad en la carpa y en el cine mexicano. Jesús Martínez Palillo.
4: Dígame cómo se llama. Andrés, José, Antonio. ¿Cómo?
5: Ah, bueno. ¿Así sí? Explíquese y nos entendemos. Me llamo Palillo Delgado Sánchez de la Barquera, Dávalos de los Mares y Saltamón.
4: ¡Basta! ¿Dónde nació usted?
5: En mi casa, señor.
4: Pregunto, ¿en qué parte?
5: ¿En el suelo?
4: ¿En qué lugar?
5: Pues así entrando a mano izquierda junto al lavadero, señor.
4: ¡Silencio!
3: Nació en Guadalajara, Jalisco, el 13 de abril de 1913. Su primer contacto con el teatro fue a los 19 años, cuando era primer soprano del coro de la Catedral Tapatía. Sin embargo, una afonía crónica frenó su carrera como cantante. Debido a su delgadez, causaba risa a la gente cuando trabajaba como corista, así que optó por hacer papeles cómicos. Comenzó a actuar en una carpa como ayudante de Don Chicho, el cómico de la nariz chueca, y con quien adquirió el mote de Palillo, y quien lo impulsó a dedicarse a la comicidad. La comicidad en la carpa y en el cine mexicano.
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